0: este cuento. Me ha encendido más de lo que ya estaba.
1: Ya,
0: de hecho,
1: mi amor,
0: es una persona que admiro un montón. Lo admiro. Para mí es un gran... O sea, yo lo sigo un montón en todo lo que hace. Más que todo, porque no es que en sus redes sociales, sino me lo sigo en su podcast, en su programa de radio, en todo. En verdad, lo admiro y me parece una persona muy capa y sobre todo con un buen corazón. Ándate a la mismísima mierda, con Lizzie Walmart. Pero es una forma de decir también te quiero, ¿ya? De hecho, subí corriendo para traerle un postre y le escribí y le dije, tengo un postre para ti. Y me pone, me lo perderé porque tengo que ir a Guapotes. Le vale 3 huevis, pero bueno, está bien. Vamos con el tema.
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0: El fin de semana tuve la casa sola. ¡Oh! Dormí como bebé.
3: Y así se va a quedar también. Un buen tiempo.
0: Bueno, les cuento que María Pía Copelo, tras enter... ¿Qué? Brother, habíamos dicho que ya no íbamos con el tema, la efeméride. Estamos yendo con el chisme. ¿Quién te entiende? Por eso es que después los hombres dicen que las mujeres tienen la culpa, cuando en realidad el hombre no se da cuenta de la miércoles pachotada que dice. ¿Te parece que continuó?
3: No sé.
0: Vamos al chisme. El chisme. María Pía Copelo, tras enterarse que Edson Dávila, más conocido como Giselo, tendrá un programa propio y dice, me lo quitaron a mí para dárselo a él.
3: ¿Qué?
0: Entremos en contexto. Estamos hablando de María Pía Copelo, la ex conductora del programa de Mande Quien Mande en el canal Cuatro. Ella reveló que le ofrecieron primero el espacio y luego se lo obsequiaron a Giselo. Dice María Pía que, bueno, al fin y al cabo también sí felicitó a Giselo, le agradeció todo por el nuevo programa que conducirá todos los sábados por la noche en América Televisión, aunque no dudó en señalar que se lo quitaron a ella, y esas fueron sus palabras. Dice, es un reto grande para Edson, pero ese horario me lo quitaron a mí y se lo dieron a él. Yo me fui de Mande Quien Mande para hacer el programa nocturno los sábados con Pro TV, pero al final se lo dieron a él y me dijeron que no iba. Me estaba yendo súper bien en Mande Quien Mande, pero corrí el chisme de Pro TV se encargaría del horario estelar con Peter Fajardo. Luego me llamó Mariana, que es Mariana Ramírez, para decirme que no va. Lo cuento sin piconería, indicó María Pía Copelo. Dice que no sintió nada, que simplemente fue divertirse y ya. ¿Ustedes qué opinan? ¿Está picona o no? Obviamente, escúchame, o sea, yo entiendo que puede ser compañeros, amigos y un montón de tiempo. Pero a ver, ¿qué pasa, Urbano? Si de la noche a la mañana te quitan un programa y te dicen no al programa y al mes dice...
3: Yo conozco una amiga que justo ayer vi un TikTok.
0: Escúchame, yo puedo hacer público algo. A ver, con todo el respeto y amor que se merece el ser humano, yo primero que todo a mí me habían dicho que antes se conducía un programa en la noche, La China, le decían así.
3: La China Fabiani.
0: La China decían, nunca me ponían el nombre, La China.
3: Ok,
0: entonces yo nunca le puse cara porque no sé quién era y en verdad yo para preguntar de La China ya estoy harta de preguntar qué China es, porque luego me mandan a la presidenta, luego me mandan a una conductora.
3: ¡No!
0: Mejor prevengo.
3: ¿Cómo le encanta ella también la peliculina?
0: Camino puede incomodar. Entonces dije, ya, La China. Para mí era La China la que conducía el programa. Y yo nunca le puse cara a esa China. Ni pregunté porque no supe.
3: No era tu...
0: Y yo no soy de preguntar, no soy de chismoso. Me
3: sí, cuñado, sí.
0: Entonces, ¿qué sucede? Veo este TikTok y la nada me etiquetan en algo de La Manada. Y es que miércoles hago ahí si yo no tengo nada que ver. Y me empiezo a ver dos clips. Y bueno, dice, la nueva conductora más con sabor. Y dije, disculpa, están hablando de mí, ya me iba a pelear, ya iba a comentar maldita sea, y vi el clip y ahora entiendo, no puedo pedir un aumento de sueldo, pero bueno. Firmamos el contrato acá en Radio La Zona.
3: Dios mío, tranquila, por favor.
0: Estoy fastidiando, China, no te conozco, pero te deseo lo mejor. Yo no sabía que tú pedís aumento, que no te dejaron, pero...
3: Claro, o sea, igual tú te dentro de los 15 mil soles que ganas acá...
0: Es 15 mil, pero descuéntale la FP, bueno, todo sí, eso. Bueno, termino como 13 mil.
3: 13.800 quedan, ¿no?
0: Claro, y a veces tengo libre porque me dan tiempo para grabar programas.
3: La China quería más plata, ¿verdad?
0: Ah, ya, no, tampoco soy tan cara. Yo soy a la mitad.
3: ¿Tú eres qué?
0: A la mitad.
3: Sí, coño.
0: Acá, lo voy para allá. Nos vamos con una muy buena canción este Radio La Zona.
3: Te enciende
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0: No, China, pero ya. Ay, me pagan
3: carísimo.
4: Sabemos lo tuyo.

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4: 7:20.
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0: se celebra el Día del Pato Donald.
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0: Ah, los patos y las patas. Ah.
2: No, Magdalena se llama la canción.
0: También hay una Magdalena.
2: También hay Magdalena. Nada, nada.
0: Ya, ya es la mierda.
2: Eso.
0: Puedes ponerte los mismos audios que me pones a mí. Ya, y. Ya, bueno, entonces nos vamos con. Ah, no, no, no vamos con el hoy se celebra el Día del Pato Donald. Hoy celebramos el Día del Pato Donald, uno de los personajes más queridos y reconocidos de la historia de la animación. Su cumpleaños oficial se celebra cada 9 de junio porque fue en esa fecha, en 1934, cuando apareció por primera vez en el cortometraje The Wise Little Hen, o La Gallinita Sabia, para ti, pedazo de, ya sabes, producido por Disney. Aunque al principio era un personaje secundario, Donald conquistó rápidamente al público gracias a su personalidad única. A diferencia de Mickey Mouse, que siempre era tranquilo y optimista, Donald era impulsivo, gruñón, temperamental y muy humano en sus reacciones. O sea, una persona normal. Justamente esas imperfecciones hicieron que millones de personas se identificaran con él. Con el paso de los años, el personaje fue evolucionando. En sus primeras apariciones tenía una figura más alargada y una personalidad que todavía era un poco no definida. Sin embargo, en 1936 comenzó a adquirir la apariencia redonda y expresiva que conocemos hoy en día. En 1937 protagonizó sus propios cortometrajes y se convirtió en una de las mayores estrellas de Disney. ¡Claro que sí! Hoy, más de 90 años después de su debut, el pato Donald sigue siendo un ícono de la cultura popular, recordándonos que no hace falta ser perfecto para ganarse el cariño de millones de personas. Escuchen esto, su carácter explosivo, sus aventuras y su inconfundible voz continúan haciendo reír a grandes y chicos en todo el mundo. ¡Feliz día, Pato Donald! ¡Sí! El pato más famoso de la televisión. A ver. Tengo un mensaje, dijo. A ver, ¿qué mensaje tengo?
3: Habla, infiel.
0: Feliz día, Pato Donald, ante la mismísima mía con su hermano. Nos vamos con una rica canción. Esto es Radio La Zona, te enciende.
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6: 7:48. 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

0: Seguimos en Radio La Zona escuchando muy buen reparto, papi. Claro que sí.
1: Que comience la fiesta.
2: Mesa
0: que más aplauda a la tía. Ya tenemos a nuestro querido DJ Urbano en la cabina.
3: Hermana, por favor, nunca me fui, siempre estuve. Cuando
0: así
3: quieras,
0: dicen.
3: Búscame cuando quieras, hermana. Cuando necesites cualquier cosa menos plata. Papi,
0: estoy bien, tranquilo, todo bien por casa. No, okay. No te asustes ya. ¿Ya?
3: Yo te
0: no?
3: puedo prestar todo menos plata ni mi carro.
0: Claro, porque primero la plata, la economía de la casa tuya, tío, la ve mi querida Diana, ¿viste? No,
3: por supuesto, ella maneja mis cuentas.
0: Perfecto, hermano. Me parece muy bien. Pero bueno, llegamos al tema de la noche.
3: ¿El tema de la night?
0: El tema de la night es de salados.
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3: Miércoles, ¿verdad?
0: Pero así, papi, como diciendo, ay, hoy día vamos a cerrar porque ya se nos pegó el poto de cerrar. Porque literal son así.
3: Así son. Igual en los grifos. 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

0: quindi se
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0: Allora, enici mi no. No, ok. Muy buenas tardes. Buenas. Buenas noches, Jess.
1: ¿Estás aquí en España? ¿Qué tal, hostia, gente? ¿Cómo estás? Buenos días. ¿Qué tal?
0: Buenas mediodía.
1: Sí, 8 de la mañana con 12 minutos. Somos
0: papi,
1: el flow.
0: ¿Quién es más viejo? ¿Ah?
1: ¿Sebastián del Solar o Gabo?
0: Sebas. Ajá. Ya. Seguimos en Radio La Zona, mis queridos oyentes. El tema de la noche. Es desalado.
1: Es desalado estudiar toda la noche. Te metes 4 o 5 libros, temas, estás ahí repasando, llegas al día siguiente y el profesor no va.
0: Me ha pasado cuando estaba en el colegio y te decían, mañana tienes una prueba que no sé qué. Y tú, como nunca estudias, pero dices, ya, por lo menos en los últimos meses ya intentas hacer algo bien. Pa, no te toman, pero el profesor me llegó a clase, le valió 3 pepinos.
2: Ah, era broma.
0: Pero te metió la rata ahí.
1: Claro,
0: el tema, todo. Exacto, el tema de la noche, el 941-8021-92, es desalados. Hello.
3: Buenas noches, Radio La Zona. Es desalados cuando íbamos a hacer una tarea en grupo y un compañero que tenía, pues dijo que pagaría mi pasaje, pero terminó pagando a su otra amiga. Y yo me quedé así nada más. De no ser por mi otra amiga, no iba.
1: Ya, pues, mano, también. ¿Quiere que te paguen el pasaje a ti?
0: ¿Qué cosa? Las cosas son fáciles, saca la vida. Es desalados estar con ganas de ver un programa y ¡pum! Te lo cortan.
1: ¡Hala! Franja electoral.
0: Exacto. En la mejor parte, ¿no? Cuando estás a punto de enterarte todo. Franja electoral, cobertura RPP.
1: Acaba la franja. Ya, la novela.
0: Para el siguiente programa, la mierda.
1: Mañana continuamos.
0: Seguimos en Radio La Zona escuchando muy buena música. El tema de la noche es de
1: Salados.
0: Al 941-80-2192. Eso es Radio La Zona.
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6: 8 y 22.
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0: queridos oyentes. Oye, escúchame, ¿qué pasaría si un jurado, por ejemplo, si el jurado que te toque a ti para que elijan cuál es el mejor bailarín o bailarina, ajá, es tu ex? ¿Qué opinas?
1: ¿Qué puedo hacer, pe? Si estoy concursando por algo, por un premio, tengo que acatar nomás. Ahora, que el jurado en este caso sea objetivo o objetiva, ¿no?
0: Exacto, papi, antes de... Después vamos con el tema que estamos riéndonos, ¿ya te parece? Te cuento uno, María Pía lanza su ultimátum a Gustavo. ¿Qué es María Pía? María, estamos hablando de Gustavo Salcedo, María Pía, la veterinaria, Majo Mantilla, ¿entienden? El divorcio, ok. ¿Qué es lo que pasa? La han entrevistado y ha dicho, cuando uno quiere se nota, la paciencia es limitada. ¿Y a qué va? Le preguntaron si ellos tienen una relación, ella dijo que no, que se están conociendo, están saliendo. Le dijo, ¿pero pasó el cumpleaños contigo? Le dijo, sí, las personas que me quieren pasaron el cumpleaños conmigo. Y obviamente ella dice, para las personas que andan dimensionando y diciendo que ella se metió en la relación, no, no, no, él conoció a una persona que estaba soltero. Sigue casado, pero estaba soltero. ¿Y qué es lo que sucede? Que le preguntan si ella va a esperar o en qué momento va a pasar en el que van a tener una relación. Y él le dice lo que yo te acabo de comentar. Dice, lo único que él sabe es que yo quiero es que las cosas estén claras. Gustavo es libre de hacer lo que quiera. Jamás lo voy a limitar en algo. Obviamente tiene que haber una separación real. Estamos hablando de matrimonio. Cuando uno quiere se nota y la paciencia es limitada. Si es que la situación hipotéticamente continúa de una manera que si no llega a, que si llega a aburrir, se acaba. Eso dijo nuestra querida veterinaria. Porque al parecer hoy día a las 9 y media de la noche va a salir nuestra querida Sujen Cipriani ampallada con alguien besándose.
1: ¿Qué?
0: Sí, papi, te la dejo ahí. Regresó de su viaje de International.
1: ¿Acompañada?
0: No acompañada, más bien acá en Perú están esperándola para acompañarla.
1: Solo espero que sea bonito.
0: Es muy guapa, ojalá, no, ya me acordé de Macarius. Nos vamos con una buena canción, este es Radio La Zona.
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2: 8:53. 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
7: Papi, ¿qué estás comiendo? Cuéntamela,
4: hermana,
7: papi.
4: No sé qué has preparado, pero está riquísimo. Es una bola de chocolate con...
7: papitas Lay's por dentro. Con papitas fritas por dentro.
4: Con papitas fritas, porque, pero es, ese, esa explosión de sabor de salado con dulce es un poco extraño que nunca en mi vida lo he probado.
7: Papi, es que yo solo sé hacer cosas increíbles.
4: Wow, con razón ganando plata.
7: No, no sé, eso no. Oye, tengo hambre, loco. El tema de la noche. No, ¿saben qué?
4: Hay que cambiar.
7: Hay que cambiar. Vamos a jugar a...
8: Amajo le dice.
4: Amajo le dice. ¿Cómo le dicen a Majo?
7: A ver. ¡Maduro!
4: No, Maduro no.
7: Ah, no. No, claro.
4: A Majo le dicen Donald Trump. ¿Por qué? Porque atrapa puros maduros. ¡Ay, ma!
7: A Majo le dicen GPS.
4: ¿Por qué?
7: Porque siempre sabe dónde ir.
4: Majo, era la idea era que no es risa. A Majo le dicen lunes.
7: ¿Por qué?
4: Porque nadie la espera.
7: A Majo le dicen TikTok.
4: ¿Por qué?
7: Porque nadie se quiere perder una.
4: No, pensé que porque le gusta que le den tap tap.
7: ¡Qué frío! A Majo le dicen al 941-8021.
4: Póngale una chapa a la Majo, pero por favor con respeto.
7: No, lánzala con todo.
4: Respétala.
7: A Majo le dicen playlist.
4: ¿Por qué?
7: Porque tiene de todo.
4: Buena.
7: A ver, yo tengo una. A Majo le dicen café.
4: ¿Café?
7: Café. Dip con ánimo, P. ¿Por qué?
4: ¿Por qué?
7: Porque es imposible no...
4: ¿Qué?
7: De nuevo. A Majo le dicen café.
4: ¿Por qué?
7: Porque es imposible no engancharse.
4: Ah, sí, confirmo.
7: Ahora hay una.
4: A Majo le dicen Google.
7: ¿Por qué?
4: Porque cree que todo lo sabe.
7: No, no, no,
4: no.
7: A Majo le dicen WhatsApp.
4: ¿Por qué?
7: Porque siempre para en línea.
4: Buena, sobre todo ahorita, mano. 941-80-2192. A ver, al más creativo le damos un aplauso. Somos Radio de la Zona.
7: No, espérate. A Majo le dicen cargador.
4: ¿Por qué?
7: Porque le da toda la energía posible.
4: Uy, ¿verdad, no?
7: A Majo le dicen DJ.
4: No, sana.
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4: ¿Por qué?
7: Porque pone todos a vibrar.
9: Si para amar se necesitan dos.

0: queridos oyentes.
1: Ahora sí, 941-80-2192. A Majo le dicen.
0: A ver, hello.
2: A Majo le dicen DJ.
0: ¿Por qué?
2: Porque la paran. Porque la paran tocando, pues.
1: Ay, tampoco así, tampoco.
0: Hablo de corrido, pe, primero. Ya. Hello.
1: No te piques, ¿ah?
3: A Majo le dicen la norteña.
0: ¿Por qué?
3: Porque le gusta puro cabrito.
1: ¡No! ¡No!
0: ¡Te lo diga! ¡No! ¡Qué lindo!
1: ¡No! A ver, ¿confirmas o no? ¡No! ¡Cállate!
0: A Majo le dicen.
1: ¿Cómo?
4: Majo le dicen serpiente.
0: ¿Por qué?
4: ¿Por qué? Porque se arrastra por todos lados.
1: Ah, bueno, eso sí.
0: Ya ni me río porque es verdad. A Majo le dicen al 941-80-2192. Vayan preparando que mañana le dicen a Urbano.
1: Por favor, con respeto.
0: ¡Calla!
1: ¡Somos Radio La Zona!
0: ¿Se entiende?
1: A Majo le dicen
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4: 9 y 24.
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5: 9:50. 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
11: 10 y 21.
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2: 10 y 52. 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
8: 11 y 20.
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6: 11 y 55.
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4: 3:53.

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2: 4:13.
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3: 4 y 16.
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2: 4 y 21.

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1: 4:36.

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2: 4:53.

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3: 5 y 1.

0: Buenos días, mis lechuceros, ¿cómo están? Espero que ya estén, obviamente, sintonizando radio en la zona, porque si no me voy a molestar. Pero para que te motives un poquito, te dejo un datazo, amigo, amiga, para ti, Jotita.
1: A ver, esto, que le encanta, datos no me los pierdo por nada del mundo.
0: Por favor, por eso me levanto temprano.
1: Yo también.
0: Los flamencos nacen grises y se ponen rosas por lo que comen.
1: ¡A la miércoles!
0: ¡A ver, Dios
1: mío! Es exactamente lo que comen.
0: ¡Comida! Más datitos de esos aquí en Radio La Zona a las 6 de la mañana por el flow.
1: Desciende.
0: Ay, ay, ay.
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3: 5 y 9.

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3: 5 y 16.
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0: Luceros aquí en Radio La Zona del Cierre.
1: Qué rico, yo por eso me despierto temprano.
0: Arrancar hermano. A las 6 de la mañana.
1: ¡Vamos!
0: Para ir calentando, para ir calentando.
1: Dame el dato,
0: te
1: dame el dato.
0: Un dato a ti, amigo, amiga. ¿Tú sabías que un día en Venus dura más que un año?
1: ¡Eso! ¡No sabía ese dato! ¡Ese dato está buenazo!
0: Es que no sé si está mal o yo no lo entiendo. ¿Un día en Venus dura más que un año en Venus?
1: ¡Eso!
0: El planeta gira lentísimo.
1: Ya está, no vamos a cortar por si acaso. Eso queda desde las 6 de la mañana.
0: Creo que está mal este dato. Creo que está mal este dato.
2: Ya, corto, va, buenos días.
0: A las 6 de la mañana aquí el Flow en Radio La Zona te enciende.
2: Puta, ahora van a decir que fue mi error.
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4: 5:35.

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3: 5:42.
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1: 5:46.
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2: 5:51.

0: 55 y 55.
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0: Señores.
1: Señores.
0: Ombligo de semana. La miércoles, mitad de año.
1: Ya que se acaba.
0: Ombligo de semana.
1: Quiero que sea Navidad. No, antes de Navidad estoy más emocionado por la gratis.
0: Oye, ¿tú te has dado cuenta? Vamos, se va a hacer una mañana de factos, ¿no?
1: Facto.
0: Brother, empezamos el día queriendo que el día termine. Empezamos la semana queriendo que sea fin de semana.
1: Sí.
0: Empezamos el mes queriendo que sea fin de mes para cobrar. Dios. Estamos a mitad de año y queremos que sea fin de año para celebrar Navidad y Año Nuevo.
1: Yo tengo un amigo que cuando comienza una relación ya quiere que termine.
0: Brother, es una locura. Vivimos queriendo que el tiempo pase muy rápido y después nos quejamos. Que el tiempo pasa muy rápido, que el tiempo esto... Brotherón.
1: Dios mío.
0: ¿Por qué somos así?
2: Porque yo pienso que porque dependemos del dinero.
0: Es que tienes toda la razón. Si no hubiese dinero dentro de todo lo que acabo de decir, no quisiéramos que el día pase rápido.
2: No, por supuesto.
1: Claro,
2: por ejemplo,
1: no.
2: Los que ganan a diario quieren que el día termine para que al final del día tengan su plata. Así la semana, así la quincena y así el mes.
1: Para disfrutar el momento, para disfrutar su plata. Cuando uno está de vacaciones disfrutando de su plata, no quiere que acabe las vacaciones.
2: Así es. Pero si tú tuvieras dinero, quisieras que los días sean más extensos.
0: Rico. Pero quizás si estás con inversiones, ya quieres que las inversiones terminen también para que te
2: lleguen. No, pues, pero por eso. Dependes del dinero, la necesidad que acabe más rápido los días.
0: Los que hacen hijos quieren que su hijo cumpla 18 ya de frente ya.
2: Porque le afecta el dinero. Ya ves que todo está relacionado con dinero.
0: Paso, Mari.
1: Buenos días.
0: Pero como todo está relacionado con dinero, el flow te regala dinero, bro.
1: ¿Por qué?
3: El dinero
0: que
3: sí, primero.
0: Porque tenemos juegos que regalamos dinero, pe.
1: Porque el dinero es primero.
0: Ay, ay, ay. 6 y 4 de la mañana, entonces arrancamos con el flow aquí en Radio La Zona.
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0: que a nadie le importa.
1: ¿Qué ha pasado?
0: El himno del Mundial 2026 ya supera los 100 millones de vistas.
1: Oye, buena. Mira, al final todos renegan de esa canción y al final a todos les va a gustar esa canción.
0: Ay, ay, ay.
1: En 10 años va a decir, oye, ¿te acuerdas de esa canción del Mundial del año 2026? Ay, me trae recuerdos.
0: Otra noticia.
1: ¿Qué pasó?
0: Irán derriba helicóptero estadounidense. Oye, ¿qué ganas de fregarlo desde Estados Unidos y... Brother, llegan a un acuerdo, alto al fuego, en dos días se acabó el alto al fuego, vuelven a bombardear otra vaina, el dólar vuelve a subir, anuncian que va a haber la paz, el dólar vuelve a bajar, le derriban un helicóptero, Abraham llega tarde. ¿Qué pasa aquí en el mundo,
2: brother? Te cuento.
0: ¿Qué me quieres contar, hermano?
2: ¿Qué? Bueno, es que normalmente pasa eso porque hay intereses de por medio, pues, ¿no? Donald Trump, por ejemplo, o quiere justamente, por ejemplo, democracia en Venezuela y, petróleo de por medio. Entonces,
0: correcto.
2: No apuntaba sin hilo el... No sé si decir bueno de Donald Trump o el señor Donald Trump.
0: Para mí está haciendo un trabajo espectacular Donald Trump en Estados Unidos. Espectacular.
2: Oye, Estados Unidos.
1: Sí,
2: para
1: pero
2: Estados Unidos sí,
1: ¿vieron
2: sin duda
1: que detuvieron a un árbitro del Mundial de Estados Unidos? Y no lo ha dejado entrar,
2: somalí,
1: me
2: parece. Sí, un árbitro somalí.
0: Han detenido a un árbitro de Somalia y también a unos, creo que fueron tres jugadores, pero se quedaron con uno de Irak.
2: Y le estaban interrogando. Vinieron como 7 horas.
0: Interrogándolo.
1: Dios santo, sí. Dios
2: pero
1: santo.
2: Pero yo pregunto, ¿no? Al saber tú que de alguna u otra forma Estados Unidos tiene ciertas políticas y sabes la posibilidad que había de que países como Arabia Saudita, exacto, como Irak, exacto, como Irán, que tienen conflictos de por medio, ¿para qué hacer el mundial en Estados Unidos? Un país que realmente lo único que busca es el beneficio económico y no porque no hay una pasión de por medio, ¿no?
1: Exacto.
2: Pudiendo

0: hacer en otros lados. Lo único que está haciendo es poner incómodo a futbolistas que, ok, entiendo que hay un conflicto bélico, pero realmente no tiene la culpa, ¿no?
1: ¡Hala! Pero es que recordemos que también la elección de Estados Unidos hace 8 años estaba Biden, que era mucho más tranquilo todo, ¿no? Nunca se sabe cómo va a ser el país después de 8 años.
2: Exactamente.
1: Hace 8 años, mira, México también está sufriendo el tema de logístico de las construcciones y todo el mundial, ¿no? Pero bueno.
2: Pero bueno, flash. Flash, flash, flash, flash, flash.
1: Ya que se acabe, señores.
2: Adelante, Emilio Yara.
1: Nunca el Perú había sumado y había hecho tantas matemáticas, ¿ah? Tú entras a Twitter, a X, toda la gente, ¿no? Falta más 5, en el otro falta 0,16. Qué estresante, señor, no saber el resultado porque todo llega muy desordenado. ¿Cómo va el flash,
2: Por lo que estoy viendo, una diferencia de 26.847 votos.
0: Bueno, ayer llegó, de Keiko estuvo en lo que llegó a recortar fue 20.000 más o menos votos. Y de ahí volvió a despuntarse puntos por el Perú hasta 60.000 votos, me parece, ¿no?
1: ¡Dios mío!
0: Ahora ha vuelto a recortar distancia. Porque claro, entiendo que esas zonas rurales que están llegando los votos obviamente van acabándose y va descontando lo del exterior más los impugnados, imagino, de Lima, ¿no? Que no sé si se está contando o se va a contar todavía.
2: Votos del extranjero ya está en más del 50%. Queda 0.15% de actas solo en el Perú. Así que ya estamos llegando casi. Bueno, ya estamos, mejor dicho, en la recta final. Hermanos peruanos.
0: Veremos qué termina pasando. Pero sin duda alguna es una incógnita para todos nosotros.
2: Camarada Alberto.
0: No. Oye.
2: Le habla su camarada José Luis.
1: ¿Qué va a pasar? ¿Qué va a pasar en Perú? No sé. Ay, Dios mío.
2: Camarada Edgar.
1: Atención.
2: Camarada Adver.
1: Al paredón.
2: Seis y 16. Volvemos con el juego. Vaya mandándonos stickers. Somos el Flow de Radio La Zona.
1: ¡Enciende!
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8: 6:20.
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0: señor.
1: Déjate de huevas, perri, que ya, ya.
2: 6 de la mañana con 31 minutos exactamente en el programa de Radio La Zona. Llegó el momento preferido de la gente. Llegó el momento en el cual, amigo, amiga, puedes llevarte un premio, un premiazo a tu bolsillo.
0: A ver cómo está el WhatsApp.
2: No, está bien, está
0: claro,
2: bien.
0: Claro, me pones en archivado, está bien, este brother. Dale. No,

0: este juegazo que tenemos en breve.
1: Y si no tienen el sticker de los pajaritos,
0: también lo puedes pedir, por supuesto.
1: ¿Cómo lo pides?
0: Diciendo, quiero mi pájaro. Fotita, quiero tu pájaro.
1: Mira, buenos días, mándenme su pájaro.
0: Ya ves.
1: Ahí está. Ustedes pidan nomás.
0: Ahora, si quieres un pájaro específico, también puedes decir, quiero el pájaro de Emilio, el de Jota, el de Abraham, el de Ricky.
1: Exacto.
0: Ahí no, el de mío no carga. Ah, se demora. Ah, es muy pesado. Es muy pesado. Es un gif, hoy. Oye, también deje su nombre y su distrito, como dice Abraham, porque Ricky hoy está chambeando y está agendando a los nuevos oyentes. ¡Buena! ¡Lo máximo! Ya sabes. Lo importante es generar una comunidad bella y hermosa, porque la familia de Radio de la Zona tiene que crecer día a día.
1: Mandando pájaros todos los días.
0: Dios mío, ¿eh? Como eso, subimos como espuma. Subimos como espuma, agárrate. Ya sabes, sabes tú. 6:33 a.m. Potita, decimos el juego ya.
1: Por favor, señor.
0: En este día, el día de hoy, miércoles 10 de junio, tenemos la rifa.
1: Rifa, rifa, rifa. Bueno, la creo que es el juego más fácil que hay, brother.
0: Sencillo, simple, ya sabes. Tenemos ahorita una bella ánfora en la cual vamos a sacar un número exactamente. Los números están hechos del 30 al 40.
1: Ah, sí, Xavier, ¿qué te pasa, Xavier?
0: ¿Qué pasa, qué pasa?
1: Buenos días, quiero mi pájaro, dice.
0: Ah, sí. ¿Con huevos o sin huevos?
1: Ay. Con todo incluido, dice.
0: Oye, para mí... Para mí la rifa es un juego en donde los nuevos oyentes pueden participar, donde la gente tímida puede participar, donde la gente no quiere hacer mucho esfuerzo. Es muy fácil porque solo envías diciendo un número y Radio La Zona y listo, nada más. Ahora, así es sencillo.
2: Los números son del 30 al 40. Ojo. Ok, 30 al 40. 30, 31, 32, 33, 34, 35, así sucesivamente hasta el 40. Tú lo que tienes que hacer es mandar tu audio diciendo Radio La Zona, mi número es... Dentro de esa cantidad de números, ¿no? De 30 a 40. Si el número que tú dices coincide con el que hemos sacado de la ánfora, automáticamente eres el ganador. Así que mucha suerte y recomendaría a la gente nueva que participe porque obviamente, pues, ¿quién sabe?
1: Estoy preocupado, hoy día, hermano, puro hombre pidiéndome su pájaro.
0: Dios mío.
2: Bueno, para usos y colores.
0: Es que estamos junio. Oye, estamos, Mira, vamos a darle un poquito de prioridad a la gente que no está agendada, ¿ok? Ya. Así que si no estás agendada, tu audio va a salir con prioridad.
2: Está
0: ¿Qué
2: bien.
0: Les parece?
2: Me gusta.
0: Solo por hoy.
2: Siendo parciales.
0: Solo por este bloque.
1: Me encanta.
0: Pero dejen su nombre porque Ricky dice, no puedo agendar, no dejan su nombre. Dejen su nombre.
1: Números.
0: Del 30 al 40.
1: Del 30 al 40. Ya. ¿Sacaste tu número?
2: Ya estamos ya.
1: Perfecto.
0: Recuerda, Radio La Zona, mi número es. Radio La Zona, mi número es. Tienes que decir Radio La Zona porque si no, no cuenta. Listo, ya estamos.
1: A ver.
0: ¿Empezamos?
2: Ya.
3: Comisión.
1: Ábreme.
0: 3, 2, 1, vamos. ¡Let's go!
4: Radio La Zona, el número 34 del pueblo guerrero, del Tetra.
1: ¡Ay, ay! Nada, mi bro.
0: Nada, tampoco. A ver, hola, ¿qué tal? ¿Cómo andas?
1: ¿Cómo está eso?
5: Radio La Zona, mi número es 35.
1: Nada, 35, mamita.
0: No, mami, estamos lejos, ¿ah? ¿Eh? Piensa bien.
1: Acá.
0: A ver, hola.
4: Radio La Zona, mi número es el 37.
1: Nada.
0: 37, no.
4: Radio La Zona, mi número es 40.
0: Nada.
4: Radio La Zona, mi número es el 40.
1: Nada, papi, ya que, ¿por qué manda dos veces?
0: Para ver si...
1: No. Una vez nomás, ¿qué fue?
4: 37. Radio La Zona, mi número es 32.
1: Nada, y no has mandado tu pájaro, tú. No participa.
0: A ver, hola, pájaro. ¿Cómo andas? ¿Todo bien?
4: Radio La Zona, mi número es el 32.
0: Nada, vamos,
1: ¡por
0: vamos,
1: poquito!
0: Tibiezas, tibiezas, ¿eh? Tibiezas.
4: Radio La Zona, mi número es 32.
0: No,
1: nada,
0: no,
1: mi hermano.
0: A ver, hola, ¿cómo andas? ¿Qué tal? ¿Cuál es tu número?
6: Radio La Zona, mi número es el 16.
1: Ay, escucha, ¿le dices tú o le digo yo? Dile tú.
0: Papi, era del 30 al 40.
1: No, dile tú.
0: No me tiras. Del 30 al 40, buen muchacho.
4: Especial.
0: Dios mío, ¿cómo se dice 16? Del 30 al 40, 30 al 40.
5: A ver, hola. Zona, mi número es el 31.
0: ¿El qué?
1: 31, dijo.
0: 31.
4: Radio La Zona, mi número es el 31.
0: Ay,
1: otro.
0: No. Tibio.
7: Radio La Zona, mi número es 38.
0: ¡Ay, chacalito!
2: 38. No, no es mi amor.
1: Sí. Hermano, ¿qué está pasando?
6: Radio La Zona, mi número es el 30. Radio La Zona, mi número es el 30.
2: ¡Sí!
1: Michelle Yontop.
2: Michelle Yontop, felicidades mi hermano, lo máximo. Te ganaste la

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2: 6:48.
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0: que la gente viene a bajar su pepa acá con nosotros, ¿ah? ¿Eh? Brother.
1: Después del estrés, la gente está que suma y suma todo el día, cada rato.
2: A 7 de la mañana, con 2 minutos, continuamos aquí en el Flow de Radio La Zona. Atención con el señor J. Benz, con el señor Emilio Yarán, con el señor Ricky Show y conmigo, quien les habla, hermano, Aaron Flores.
0: Fuera de bromes, la OMPE será el sitio web más visitado hoy por hoy en el litoral peruano.
3: Sin duda alguna. Sin duda alguna.
0: Todo tu día al aire refrescando.
3: Por eso, ya solo ponte a pensar cuántas veces visita una persona interesada en el tema.
0: Ayer la habré visitado unas 500 veces.
3: Tranquilamente, ya. Eso multiplícalo por... Que sea 1 millón de peruanos de los 30. Saca tu cálculo, es una locura.
1: Mientras ustedes hablan, Ricky Show ya actualizó 5.
3: Ahí está.
0: Qué bestia, don Ricky Show.
3: No, y ojo, no es lo mismo actualizar que estar ahí buscando... sector por sector, región por región, soy. Extranjero.
0: Ayer me metí a lo de Loreto que mandé al grupo, que todos decían, no, Loreto aquí, Loreto acá. Tátem del Marañón. De Loreto.
3: No, qué bestia, ¿no? Sin duda alguna estamos en una incertidumbre.
0: Papi, tengo una queja.
3: ¿Qué pasó?
0: El día de ayer, el señor Ricky Show me hace llegar un mensaje y me dice, Jota. ¿Te acuerdas ese día que querías comprarte una galleta en la máquina de abajo y te presté 80 céntimos? Los necesito.
3: ¡No!
0: Hermano, Emilio, me ha cobrado 80 céntimos, weón.
4: ¿Sabes por qué te cobré los 80 céntimos?
0: ¡Oh, weón!
3: Escúchame,
4: déjame mi decirlo,
0: Abraham.
3: Espérate, en esta emisora somos imparciales, somos democráticos, así que escucho una parte y la otra.
0: ¡80 céntimos!
3: Cuéntame su versión, ¿por qué necesitaba esos 80, señor?
4: Lo que pasa es que Emilio me estaba cobrando sus 30 céntimos.
0: No te creo. Emilio.
1: No te estaba cobrando, ¿ya? Porque en realidad lo que hace el señor Ricky Show es, por ejemplo, me dice, oh, Emilio, pucha, me falta 40 céntimos, préstame. 40 céntimos. Pasan 2 días, oh, Emilio.
0: Claro, ya va 70 sumando, céntimos. Pues ya va sumando.
1: Ya, 70 céntimos. Y así es, puchito, al final me saca 7 lucas a la semana.
3: Claro, con eso,
1: al media,
4: y me faltaban 80 céntimos para completar lo que Emilio me estaba comprando.
0: Pero hermano, en ese tiempo me lo pides. Oye, Jota, pásame una luca. No me dices, págame mis 80 céntimos.
1: Claro, o sea, ¿puedo redondear a favor mío?
0: Claro.
1: ¿Me pagas?
0: Sí.
1: Está muy bien que notar.
3: ¿Tú eres de los que, por ejemplo, pregunto?
4: No le digas que va a redondear porque ahorita sus 7 soles me va a cobrar 10.
0: Caballero, papi.
3: Por ejemplo, no sé, tú vas a comprar a una tienda y le pides plata a un amigo prestado, ¿no? Y la cuenta sale 21.50 o 21.80. Uh-huh. ¿Tú eres de los que pide 21.80 o das 22?
0: 22.
4: Yo doy mis 21.80.
0: Sí, claro. Y no deja propina, no deja nada.
4: Yo ya feo mi 21.80.
1: ¿Pero por qué? O sea, ¿dónde está lo malo ahí, Jota?
0: Que te están... Las personas te están atendiendo.
1: ¿Por qué yo no te puedo cobrar los 80 céntimos si es plata que yo he ganado?
4: Pero si tú me dices que la cuenta sale cada uno 21.80, yo te tengo que dar 21.80.
1: Claro.
0: Pero hermano...
1: O sea, que tengo que agradecerte por los 20 céntimos.
0: Pero da 22. Yo no te he dicho que me agradezcas. ¿Pero por qué
4: te tendría que dar 22 si la cuenta es 21.80?
0: Bueno, yo me imagino que eso nos convierte a estos dos en tacaños, pues, ¿no?
1: Tacaña, dice acá la gente, oye.
3: Hay muchos ejemplos. Por ejemplo, entre ser ahorrador y tacaño. Hay una línea delgada ahí. Entre ser ahorrador y tacaño. Ahorrador, según acá Grok. Llevar, por ejemplo, tu almuerzo al trabajo para no gastar de más. Está bien. Preparas comida en tu casa, la llevas a trabajo para ahorrar.
0: Ya.
3: Tacaño pide o se come, por ejemplo, galletitas de los compañeros, pide comida de los compañeros poco a poco para ir llenando, haciendo su hambre.
0: Emilio.
3: ¿No? Haciendo su hambre.
0: Emilio, eres tacaño, weón.
3: No.
0: Ay, me acabo de dar cuenta que pedimos acá, Ricky va a comprar, Abraham y yo estamos acá y Emilio está ahí mirando a ver de dónde pica.
1: Es que yo no como tanto, entonces me prefiero picar para no gastar de comida.
4: Mira, Emilio es tan tacaño, que está esperando. Que está esperando que las otras radios hagan sus eventos para ir a picar ahí.
3: Mira, ahorrador. Comparar precios antes de comprar. Decir, oye, esto
0: pues está perfectamente bien.
3: Ahorrador.
0: Claro.
3: Tacaño. recorre distritos para ahorrarse unos cuantos soles o aprovecha promociones.
1: Oye, pero... ¿Y eso está mal? No entiendo.
0: No, yo creo que eso también puede entrar en ahorrar.
3: Para mí no, para mí aprovechar promociones no. Para mí ninguna de las tres está caño, ¿no?
0: Porque claro, si tú... porque tú vas a comer con cupones, güey.
1: Claro, no, no,
3: no. Por eso.
1: O tú esperas que tu flaca tenga publicidad para comer.
3: Son cosas del oficio, ¿no?
0: Hermano, si a mí me dan un cupón o un vale por 300 soles para ir a comer en un restaurante, claro, sería cojudo en usarlo.
1: O lo que puedes hacer es venderlo y te vas a un menú y gastas menos.
0: Ya, eso es de tacaño.
1: ¿Vendes el cupón?
0: Mira eso.
1: Oye, pero
0: mira,
1: vendes el cupón.
0: Este es un tacaño de miércoles.
1: Porque claro, ¿no? Esos cupones en restaurantes caros, oye, la comida, claro.
0: Eres te va a salir un miserable,
1: un plato, 40 lucas, mejor me compro ahí.
0: ¿Cómo vas
1: menús?
0: A vender tus cupones, bro?
4: Vende su cupón de 300 soles, claro, y come todo el mes.
1: Claro. Un cupón de 300 lucas, con eso como todo el mes.
0: ¡Tacaño!
4: Oye, mira, Emilio es tan tacaño...
1: Que yo soy yo ya, ¿qué cosa?
4: Que, ¿cómo se llama? Que le dieron pues una tarjeta con un bono y él lo transformó en dinero, no compró cosas.
0: Emilio es tan tacaño. Emilio es tan tacaño.
1: Mi gift card,
0: que los domingos, cuando está con el televisor prendido, muchachos, y está en la misa, cuando van a pasar para que den plata, paga su tele, bo.
3: No, la charola y la limosna, no, mira,
4: yo tengo una. Emilio es tan tacaño.
1: Ya, chánqueme a mí, pues.
4: Que cuando está mirando tele, se levanta para cambiar de canal porque no le pone pila al control remoto.
3: ¡Amigo, amiga!
1: Pasa el tema, presenta.
3: Atención, 941-80.

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9: 7 y 17.
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2: El jugador uruguayo Sebastián "El Loco" Abreu lanzó una polémica declaración. Uruguay es la segunda selección más grande del mundo por debajo de Brasil. Nosotros tenemos 4 mundiales y 15 Copas América. Argentina no nos alcanza. ¿Ustedes qué opinan?
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0: vuelvo a decirlo. No sean tacaños.
1: Dios mío.
0: Emilio de miércoles.
1: ¿Qué? ¿Todo el problema es chancándome a mí o qué?
0: Es que no es una virtud, hermano. Ser tacaño no es una virtud.
1: Es una disciplina que uno tiene que formar desde pequeño.
2: ¿Pero tú te consideras, Emilianixo, tacaño o ahorrador?
1: Lo que pasa es que creo que tacaño es una palabra despectiva para alguien que quiera ahorrar y que es ordenado con sus finanzas.
0: Él lo ve distinto, él cree que es lo mismo. Él cree que ahorrador y tacaño es lo mismo, solo que como a la gente no le gusta, le han puesto la palabra tacaño para chancar al ahorrador.
1: Para chancar al ahorrador, ¿no? Como yo soy alguien, un peruano a pie que se gana el sueldo de sol a sol.
2: Mira,
1: quiero basarlo en
2: diferencias entre ser ahorrador y tacaño. ¿Está bien? No voy a poner ejemplo, simplemente la definición.
1: Ya.
2: Ahorrador administra bien su dinero, gasta cuando es necesario, busca ofertas y piensa en el futuro.
1: Okay.
2: Por ejemplo, compra un celular cuando el suyo ya no funciona porque lo necesita.
0: Correcto.
2: Tacaño.
1: Muy cierto.
2: Evita gastar incluso cuando debería hacerlo. A veces sacrifica comodidad, calidad o hasta relaciones por no gastar. Ejemplo, tiene el dinero para cambiar un celular que ya no sirve, pero sigue sufriendo con él para no gastar.
0: A ver tu celular, Emilio. Eres tacaño.
1: El iPhone 7, ¿no?
0: Mira, si le saco el case. Eres tacaño.
1: Si le saco el case, se van a sorprender.
2: Ay, pero si todavía funciona.
1: La batería está en 40%, pero ahí está.
2: Oye, pero la gente, no, que ha salido un nuevo celular con una cámara de 17 megapíxeles, tiene 6 cámaras el celular, impresionante. Todo para que sus fotos sean screenshots. Y guarden memes. No le pasen, pues, muchachos.
0: Aló.
3: Tengo un amigo tan tacaño que en vez de comprar el papel higiénico para limpiarse el potrero, se lava el poto cada vez que va.
1: Oye. Oye, pero eso no está mal, ¿ah?
0: Eso no está mal.
1: Claro, no está mal.
0: Eso más, está mejor.
1: Es más higiénico.
0: Es más higiénico.
1: Totalmente.
0: Dice, en algunos países de Europa te es como tu bacín, ¿no? No te pone papel, ¿no?
1: En Asia, por ejemplo, los waters tienen ese chorrito de agua así que te lava.
2: Cuando vayan a Argentina, la mayoría de casas, departamentos, tienen bidet. Que es
1: el bidet existe
2: acá en casas antiguas existe todavía. Entonces tú te vas y te con agüita chorreas para que siempre esté limpio.
0: Entonces,
2: todos los argentinos tienen su potito limpio.
0: A ver,
2: comprobado.
4: No, eso es más agua ahí.
3: Hola, chicos, acá reportándome de Chachapoyas, pues ya celebrando la semana turística del Raymillacta. Bueno, la diferencia entre tacaño y ahorrador. Bueno, voy a contar un caso de un amigo, ¿no? Mire, él es tacaño cuando aprovecha los baños públicos y se lo lleva los papeles higiénicos enrollados, ¿no? En vez de ser más creativo, ahorrativo, de buscar packs de papeles higiénicos para así ahorrarse unos cuantos soles. Es de tacaño llevarse los papeles de los baños públicos.
0: Pues ella es ratero.
1: Escúchame, ¿por qué estamos...? Dos ejemplos tienen que ver ahorita con la pufia, ¿eh?
0: Pues es choro,
1: llamando la atención.
0: Pues ella es choro.
1: No, totalmente.
2: Pero ok,
4: ¿según? ¿Por qué? Si tú estás pagando un servicio.
1: Claro,
4: no, pero tú no estás pagando.
0: ¡Ay, rico!
4: Oh, no. O sea que... O sea, mira, te vas a un hotel, supongamos.
0: ¡Ay, Dios mío!
4: En el hotel te dan el papel higiénico, lo tienes que acabar, te lo llevas.
1: Ya, ¿qué? Pero acá no estamos allá.
2: Es cierto.
4: El shampoo, el jaboncito.
1: Mira, ¿qué va a hacer el hotel con un rollo de papel ya usado?
0: Lo recicla.
4: Reciclado le va a salir.
1: Yo te entiendo el jabón.
4: Es un desperdicio reciclar
1: el jabón. Lo entiendo, entiendo que
0: Abraham.
1: No, escucha, entiendo que.
0: Bueno, el jabón, yo te entiendo las pantuflas.
1: No, entiendo que el jabón no lo recicles. Porque el jabón, obviamente, tiene un uso personal y todo eso.
4: Claro.
1: Pero el pH tiene un. Para usarse más veces, ¿no?
0: O sea, sí,
1: no,
0: le doblan la puntita nomás y lo fintean.
1: Le das la vuelta.
2: No, claro. Pero tú vas a entrar a un cuarto de hotel y encuentras un rollo de papel usado.
4: Usado.
2: ¿Tú no vas a ir a reclamar?
4: Reclamas, claro.
1: Ya, pues no te hagas.
4: Es más, yo te digo.
1: No, acá.
4: El tema de la contaminación. O sea, ¿qué vas a reciclar medio rollo de papel higiénico?
1: Pero acá no estamos viendo al tema de reciclar en un hotel. Acá el chico ha dicho que la gente va a baños públicos porque te dé
2: algún centro comercial o algún market, lo que fuese,
4: allá en,
2: ¿no?
4: En
2: y el... saca el papel higiénico de ese baño, todo el rollo.
4: Ah, de grandote, casa, hombre, de grandote,
2: no,
4: Ricky.
2: Todo el rollo, no, rollo no, pues, eso es lo que está diciendo.
1: No, todo el rollo no te vas a agarrar.
2: Eso es lo que está diciendo.
4: Dios mío.
2: Ya, eso sí es ser malo, pues eso sí es ser
4: ratero.
2: No, es el ladrón.
1: Pero siempre, siempre que vas a esos lugares, dice, un poquito más por si acaso. Siempre hay un por si acaso, por si acaso.
2: Ya, pero normal, porque sí. Porque ya.
0: Claro. Con razón, Emilio nunca trae servilleta, trae papel higiénico envuelto.
4: Dios mío. Esas no eran nalgas, era papel higiénico.
2: Dios mío. ¿Qué me estás viendo las nalgas tú, ah?
1: Me crecí las nalgas, amigo.
2: Dios mío.
0: Hola. A ver, ¿qué dice Betito? Hace tiempo no lo escuché.
5: Esa gente de la zona, sí, cuando Emilio trabajaba, llegó a pegar una chica, una nueva integrante. Y la chica se aleccionaba de Emilio, ¿no? Y le pedía cafecito, chocolatito, así. Emilio nada causa. Si Emilio hubiera invertido 100 añitos, ahorita sería la pareja de la flaca de su amigo, de causa. De su compañero. La zona.
2: ¿Qué? Ya lo entendí. ¿Qué? Para frasearme lo mío.
0: Que no se vea el interno, hermano, por favor.
4: Dios mío.
0: Cachudo. Ricky, tema del día.
2: Está indignado, Ricky, yo también con el papel higiénico.
4: No, es que lo del papel higiénico sí es un caso de la vida real.
2: Está indignado, está indignado.
4: Dime tú, cuéntame, si tienes un caso, una experiencia con tema de los tacaños.
2: O pon en debate algo que haya sucedido, haya pasado, así haya es. Hecho tu amigo sobre si ya es tacaño o no.
4: Así es, y si es una virtud o un defecto.
2: No, es una disciplina, como dije.
0: Revienta las palos a tu amigo tacaño. 941-8021-92. Somos el flow de Radio La Zona.
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1: Ay, dilo él, no, papi.
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1: Vaya, papi. ¡Para! Oye, te comento, amigo, amiga, 7 de la mañana con 39 minutos. 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

0: 100%. Ahora, ¿tú eres de los que come, por ejemplo, un chicle nomás y lo muerdes hasta la noche?
1: Me empujo
0: o
1: tres, ¿no?
0: ¿Te compras varios?
1: Yo soy del comer al mismo tiempo. O sea, no me como uno nomás.
2: Goloso.
1: Uno, sí, hermano, goloso.
2: Tres en la boca.
1: Me encanta.
3: Oye, pero escúchame, masticar chicle te ayuda a modificar el tema de la mandíbula, ¿no?
1: Sí, tú también te metes uno.
2: ¿Cuántos te metes en la boca?
1: Varios de golpe.
3: Dos chicles.
1: Dos de golpe.
2: A mí me gusta hacerlo durar. Uno me mató el día.
3: Uno.
2: Eres tacaño ese con el chicle.
1: Es que este es un tacaño de aquellos, ¿no?
0: Además, él es del que el chicle le pone azúcar para que no pierda sabor.
2: Funciona, de verdad.
0: Sí.
1: Escúchame, mírame. Sí, eso, sí, mírame, eres tacaño.
2: No, antes hacía eso.
1: No, eres tacaño.
2: Antes, ahora me sobra la plata, así que lo uso todo el día.
1: ¡Aló!
4: Mis tacaños del flow, ¿cómo vamos? ¿Qué tal, gentita? Oye, ¿es tema del día o vamos a hablar del Emilio? Ese Emilio es más tacaño. Ese uno come rosca porque tiene hueco, dice. No come plátano por no botar la cáscara. Ese es devoto de la Virgen del Puño. Oye, Emilio, ¿y cuando te emborrachas hasta que te paran que todita la... el trago?
2: ¿Qué?
4: Boca come caballeros, hermano.
0: ¿De
4: Emilio, tacaño y lacún?
0: Oye.
4: ¿Coño?
0: Devoto de la Virgen del Puño. Ese me ha encantado.
1: Ah, Leonel, baja su pepa acá, ¿o no? Nos amas, Leonel, ¿sí o no? Nos amas.
0: Devoto de la Virgen del Puño, devoto de la Virgen del Codo. ¡Ah, su madre! ¡Duro! Amigo, a ver, hola, ¿qué tal, cómo andas?
5: La gatita de la zona, buenos días. ¿Cómo se le debe atacar a mi compadre que en vez de cambiarse de ropa y te veo que está dormido, lo paramos a cada rato? Saludos.
1: Papi, qué rico audio, no te escuché ni miércoles. ¿Aló?
6: Chicos, les cuento un chiste de tacaños. Dice que estaba el señor con su esposa almorzando.
1: ¿Ya?
6: Y ella le reclama, le dice, ¿cómo fuese posible que seas tan tacaño? Nunca compras nada, nos falta un montón de cosas. Y el chico le dice, no es ser tacaño, sino es ser ahorrativo.
1: ¿Ya?
6: Pasa a su amigo y le dice, ya amigo, nos vemos, chao, Tom. Y la chica le dice, ¿por qué le dices Tom? Si él se llama Milton. Y a veces ahí me estoy ahorrando 1,000.
2: Mal ese chiquito, no.
1: Ay, eres un hater. No te ríes, eres un hater.
2: ¿Por qué?
1: Qué buen chiste, hom.
2: Está bien.
1: Te estás ahorrando 1,000. Qué buen chiste, hom. O sea, tú eres Eano.
2: ¿Por qué?
1: Porque me estoy ahorrando 1,000, pe.
2: Eano.
7: Especial.
1: Buen chiste, weón. A ver.
2: ¿Qué pasa por ahí? Hola.
7: Buenos días, muchacho. Tengo un pata que cuando vamos en las combi le gusta es bajarse en los paraderos donde se bajan muchas personas para hacerse el loco y no pagar.
2: Oye, yo debo confesar que he hecho esa.
3: Claro. O sea, te has subido y luego has dicho, me equivoqué de carro.
2: Claro.
3: Y cuando ya estabas llegando a tu destino.
2: Yo me acuerdo que tenía que hacer, o sea, por ejemplo, un trayecto largo y yo tenía, por decirte, 20 soles. Ya, y yo sabía que esos 20 soles no me iban a alcanzar. Entonces, porque era para mi almuerzo, para mi ida y mi vuelta, por decirte así, ¿no? Entonces yo sabía que para mi vuelta no alcanzaba. Y yo, los buses normalmente te entregan tu boletito, pues, ¿no? De comprobante, de pago y eso. Ya. ¿Qué pasa? Que yo agarraba esos tickets y los guardaba, pues. Y un día dije, a ver, voy a ver si es que agarro uno de estos boletitos y lo pongo en mi mano a ver si ya no me cobran. Como para ver que ya tengo comprobante. Y no me cobraron. Y así puedo regresar a mi casa. Sí lo he hecho, sí.
3: Pero en tus épocas
2: pobre. Época de chivolo, niño.
1: Pero eso ya es estafador.
2: Era niño, pues, ¿qué iba a hacer? ¿Era eso, no regresar a mi casa?
1: ¿Tú sabes que ese pasaje se lo cobraron al pobre cobrador?
2: No se dieron cuenta. ¿Qué vas a saber tú? Nunca sin micro.
1: ¿Cómo que no? Ellos tienen su contador en la mano, con eso cuentan cómo la gente sube. ¿No? ¿Cómo que no?
2: No, porque mira, era con mi pirata. No todos tienen contador,
1: J. Tienen contador.
2: No todos tienen contador.
1: No tienen manera de... ¿Cómo tienes manera de verificar quiénes están ahí o no?
2: No, papi, solo te cobran. A la vista, no más. Es a la vista. Oye,
0: a la vista, la gente...
2: Señor, por favor.
3: Hablando de cobradores...
2: Sí, pero no, pillo viejo todos los días el micro.
3: Vi un video en TikTok de...
1: Toda mi infancia le he hecho en micro, brother.
2: Toda. Tu infancia fue en los 90, pues no te pases.
3: Escúchame. Vi un video video en TikTok de un cobrador que el chofer le estaba revisando, pues, no, a ver si había hecho cutra. Oye, le sacaba plata, monedas de los pies, ¿no? Le sacaba monedas del calzoncillo, le sacaba monedas de todas partes, le sacaba monedas.
1: Ya, ¿cómo tú contabilizas o cómo tú sabes de que no te están agarrando de gil si no sabes cuántas personas han subido a tu vehículo?
8: No, pues, o sea, por eso ellos ya tienen un estimado de cuánto deberían ganar.
1: No existe
8: estimado del negocio. Sí, pero
3: tienen un promedio de cuánto deberían sacar.
1: Ya, pero no puede ser así, Pris.
3: Claro, no debería ser así. O sea, esa es una forma de cambiar la antigua. Hoy en día, la mayoría de carros tienen como que chofer cobrador. Cuando subes, te entregan tu ticket, le pagas al chofer y te entregan tu ticket. Claro. Cuando subes, la mayoría, no todos.
2: Eso normalmente pasa en los buses grandes.
3: En los buses grandes,
2: claro, sí. Porque en los micros sí hay un cobrador como tal, ¿no?
3: Así
2: pero bueno, disculpe, señor cobrador de la número 7, de la Mauta, que un carro que ya no existe.
8: Ah, sí, la Mauta.
3: La Mauta no existe por tu culpa.
2: Nos hiciste quebrar.
1: Ser tacaño es ser ahorrador, o si tienes alguna historia de algún tacaño,
2: ¡hala!
1: Mándala, brother, 941-8021-92.
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1: Ven, siente.

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6: 7:49. 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

0: en punto, ¿ah? Continuamos aquí en el Flow de Radio La Zona. Oye, ¿qué tal el debate, Jotita? La gente está compartiendo, está escribiéndonos, está mandándonos nuestro audio. Pero quiero hacerte una pregunta antes.
1: Cuéntame, bro.
0: ¿Ya probaste la Casino Torre?
1: Por supuesto, pero hermano, me estás hablando de la de las 12 galletas, ¿no?
0: Claro, pues esa misma, pues, Jotita. Una para cada una de tus versiones.
1: Está, pero déjame decirte, buenas.
0: Y ojo, ¿ah? Casino premia tus versiones.
1: Aguanta, ¿cómo así?
0: Por ejemplo, mira, estamos regalando packs de Casino Torre aquí en cabina.
1: ¿En serio?
0: Ajá, así que participa y llévate la tuya.
1: Ay, ay, ay, así que ya saben, estamos regalando un pack de galletas Casino Torre aquí en la Torre RPP.
0: ¡Hala!
1: El primer oyente que venga a la Torre en Avenida Paseo de la República, número 3866.
0: En este
1: San
0: momento.
1: Isidro se gana un pack.
0: ¡Ahorita!
1: ¡Ala! Al toque, pack de casino, ojo.
0: Ojo, ¿ah?
1: Por favor, no vengan pidiendo otra cosa.
0: Casino de menta, casino de chocolate, de coco.
1: Es lo mío, es la menta, bro.
0: La menta, mentira.
1: La menta.
0: Casino. Obvio,
1: casino. ¡Ah, tenemos un pack para el primero que venga! Torre RPP, llegas y te regalamos tu pack, mi brother.
0: ¡No, máximo! Ya, gracias a Casino por confiar en nosotros en el blog de Radio La Zona. Ya sabes, el primero que venga se lleva su pack.
1: Oye,
0: casino,
1: quiero mi pack, ¿ah?
0: ¿Ah?
1: Ricky, quiero mi pack.
2: Acá tengo uno.
0: Mi casino, sí, es que para el oyente que venga, ya tenemos su torre.
1: Avenida Paseo de la República 3866. Paseo de la República 3866, San Isidro. Y tenemos visita.
0: ¡Opa!
3: ¡Buena!
0: Ojo, ¿eh? Ojo, ojo.
4: Atención, vuelo 90.5. Aquí en Radio La Zona. Yo decía, ¿por qué todos los mañosos de Megamix? ¿Por qué Galdós?
0: Porque hay mucha gente afuera de la cabina mirando tras la ventana.
1: Bro, no entiendo.
0: No, normalmente está tranqui, sí.
1: Paquito salió, se quedó en BBD. No entiendo qué hacía Paquito en BBD.
0: No sé qué pasa. ¿No?
2: Parecemos una pecera acá.
0: Sí.
2: Te lo juro.
1: El señor productor Coco, no sé qué hacía el short.
0: No.
1: Una cosa, pero...
0: Están paseando y constantemente...
1: Sí, de ti estoy hablando. De ti estoy hablando. De ti.
0: Que no saben porque hoy. Mira lo que hace.
1: Mira, te lo digo.
0: ¡Mañuco!
1: Sí, dice, sí. Confirmo, sí.
0: Soy culpable, dice, soy culpable. Es que cómo no va a ser así, pues, Jotita, si ha venido una chica guapísima y talentosísima.
1: Porque el día de hoy llegó...
0: ¡Robina Gacho!
5: Qué lindo estar esta mañana con ustedes, arrancando con toda la energía y la buena vibra.
1: ¡Hala! ¿Cómo estás, Causita? ¿Todo bien? ¿Todo bonito?
5: Todo bien, estoy muy feliz lanzando un tema,
1: eso.
5: Mi primer tema propio, así que imagínense, bueno, la ilusión, la felicidad, la emoción, estoy muy contenta.
0: Ah, su, es cumbia villera parece, ¿correcto?
5: Es,
0: estoy bien. Mira,
5: es como una cumbia pop, pero también es urbana. O sea, es como, ¿no? Pero es cumbia uruguaya.
1: Sorpréndenos con el título de la canción, por favor. ¿Cómo se llama la canción?
5: Apretados.
1: ¡Ah, la miércoles!
0: ¡Apretados!
5: Y apretados. Bueno, es loquísima la historia.

0: esto que a mí por lo menos me encanta. Creo que uno tiene que estar feliz con lo que hace.
1: Claro.
2: Siempre una cumbia, siempre cae bien una cumbia, ¿no?
0: Y sentir que refleja también un poco lo que es uno, ¿no? Artísticamente, la música que escucha, lo que te gusta, y bueno, es mi estilo, ¿no?
3: Ahí está, qué lindo, qué chévere, ¿no? ¿Y cómo así decidiste empezar como que con este proyecto, al menos, ¿no?
0: En realidad yo desde muy chiquita que siempre he cantado, o sea, siempre me ha gustado cantar muchísimo la música, todo, pero tenía pánico escénico.
2: ¡Ah! ¡Aso!
0: Horrible, o sea, yo me ponía, me hacían cantar y Dios, el corazón parecía que se me salía. Entonces era algo que decía, no lo voy a hacer bien, me van a hacer cantar y la voy a fregar y horrible. Entonces esa inseguridad...
2: Aprendiendo a lidiar con todo eso.
0: Sí, mira que hasta ahora me pasa eso, o sea, yo sé que... Por ejemplo, si es un tema de lo que sea, actuar, modelaje, yo normal. Uh-huh. Pero la música a mí me pone nerviosa bastante y es algo que vengo manejándolo, rompiendo el hielo. Y hay muchas personas que les pasa.
2: Sí, claro. Hecho, no me acuerdo que hay una artista argentina, no me acuerdo ahorita su nombre. No sé si es Emilia, pero hay una artista que contó exactamente lo mismo. De que a ella le costaba muchísimo porque si bien es cierto, ella es muy famosa y todo, sigue teniendo pánico escénico.
0: Ay, sí, y es muy fuerte. O sea, es algo que... Es como que te domina, ¿no? Y no lo puedes controlar. Yo he hecho hasta terapia para poder romper el hielo de esto y muchos años de querer hacerlo y no lo hacía por eso. Conozco a Ian Paul, a mi esposo, y es como que él me dice, no, tenés que cantar. O sea, ¿cómo no vas a cantar si te gusta, si lo haces bien? Él fue el que me dio para adelante, el que me motivó. Y bueno, y gracias a él fue que poquito a poquito fue como que ahí animándome.
2: El apoyo de la pareja, hermano.
1: No, perdón.
2: Bueno, mira, si necesitas ayuda con todo eso del pánico, acá nuestro productor, él tiene pánico camarógrafo.
0: No te puedo creer,
2: sí, que sí no. Hay, ¿eh? Sí, a él tú le pones una cámara y se esconde en el caparazón, ¿no?
3: Ahí está. Pero bueno, pero lo importante es superarlo, ¿no? Lo importante es superarlo y lo importante es que los puedo llevar y ahora ya estás en ese proceso de hacer tu propia música, ahora has sacado tu tema. Y exactamente, más o menos, ¿cuántos proyectos tienes musicales ya? ¿Tienes otras canciones más?
0: Ya tengo, sí. Tengo un EP ya que lo pienso lanzar en agosto. Y es con, o sea, estoy en realidad trabajando con producción peruana, con Hook Music, pero a la vez estoy trabajando...
2: Hook, eso es con César Beca y...
0: Ajá, con Cubas.
2: Con Cubas.
0: Con el Cubas, sí. Y ellos son los que están manejando, digamos, la producción en Perú, pero mi música está producida también por productores uruguayos.
2: Ah, estás con Cubas, estás en buenas manos, ¿ah? ¿Eh?
0: Sí, es muy bueno, sí, la verdad que sí. Y bueno, y este tema tiene una cuota de, no sé si han escuchado de Max Carrá. Es un cantante que está muy pegado allá ahora. Tiene una cuota este tema de él. Él ha metido ahí, ¿no? Su arte también. Sí, después, bueno, Mansi, que también es un productor que está bastante fuerte en este momento en Uruguay, trabaja con todos los mejores allá. Y Joaquín Mondelli, que él es productor y también cantante de Lira Música, que es un grupo. Ahora estoy trabajando así.
2: Todo el equipo uruguayo en esa canción.
3: Falta Forlán, Luis Suárez.
2: Luis Suárez por ahí.
0: Sí, también.
2: Próxima canción, Cavani.
3: Cavani, ¿no? Todo el mundo, ahorita Muslera, todo falta,
2: ¿no? Ay, ay, Dios ay. Mío. Chicos, sí, seguimos en YouTube, estamos en vivo por YouTube, Radio La Zona Oficial en YouTube, así que por ahí vamos a seguir hablando. Vamos con música y volvemos.
3: Ojo, que también vamos a continuar con el temito también con Romina.
2: Por supuesto, queremos saber, Romina, si Jean Paul es ahorrador o tacaño.
0: Ya, pero después.
2: Uy, qué buena. Vamos con música y volvemos.
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0: día todavía no termina.
1: Mañana, Sudáfrica, México.
0: ¡Ay, ay, ay! ¡Qué rico, ah! ¿Eh? ¡Qué rico! ¡Qué coincidencia que esté sonando Waka Waka, año 2010, Sudáfrica! Y que el partido debut de este año.
1: Sin spray, pero sin spray.
0: Ya. Y que el partido debut de este año. Sí, el mismo que el 2010.
1: Es correcto.
0: México-Sudáfrica.
1: Es correcto.
0: Ojo. ¿Y nosotros? ¿Será la misma campeona? Ojo. Ojo. Agárrate, tanque, ¿eh? Tienes un sucesor acá. Muchas gracias. Tanquecito. Estamos con la bella y talentosa Romina de Choy aquí en cabina de radio La Zona. Y Jota, le habías hecho una pregunta picante, ¿eh? Picante.
1: Porque en Radio La Zona hoy.
0: Sí.
1: Romina de Choy.
0: ¿Ah? Aso. Dios mío, cuéntame.
1: Romina. Señorita Romina de Choy. Por favor,
0: Clipson,
1: levantar la mano derecha.

0: Clipsum, Clipsum.
1: Y jurar.
0: Decir la verdad.
1: Y solamente la verdad.
2: Juro.
1: El señor.
0: ¡Hala!
3: Dale, sí, sí.
1: No, Jean Paul.
3: No sale, bro.
1: Santa María, Santa María, ¿no?
0: Correcto.
1: ¿Esta caña? ¡Hala! No, cerró los ojos, brother.
0: Un poquillo.
1: ¿Qué está pasando? Yo no soy tacaño, bro.
2: Mira, la verdad, es un poquito, pero para él mismo. O sea, cuando se trata de...
1: ¿Es tacaño con él?
2: Con él, muchísimo. O sea, no le gusta gastar, no es ostentoso, no le gustan las marcas, no le gusta nada de eso.
1: Ah, no, pero yo también marcas, soy cero marcas, ¿sabes? Eso puede, entonces puede ser ahorrador, digamos.
2: Ahorrador, ahí va, es ahorrador. Pero, por ejemplo, si se trata de mí, de los chicos, no, no le importa. O sea, él ya lo que querramos.
1: Claro, no es tacaño, entonces.
2: Claro, no es tacaño con nosotros jamás. Nunca lo he visto ser tacaño ni conmigo. Pero con él sí lo veo y digo, por ejemplo, yo le quiero hacer un regalo caro y él no se deja. No. No quiere, no quiere. No le gusta.
1: ¿Y qué signo es?
2: Piscis.
1: Ah, no, no. Ya.
0: ¿Qué cosa?
1: No preguntaba, no más.
2: Pero sí, es raro en un hombre.
1: ¿Tú te consideras una persona tacaña?
2: No, para nada.
1: ¿Ahorradora?
2: Tampoco.
1: A la mierda.
4: Con ganas de despilfarra, dice.
2: Sí, soy muy gastadora. Muy engreidora también como mamá. O sea, soy muy gastadora.
0: Ah, por eso ya porque hay que ajustar también.
2: Claro. Sí, está mal también. Será así. Ni un extremo ni el otro, ¿no? Pero lo soy. ¿Qué voy a hacer?
0: ¿Y qué opinas de la gente tacaña?
1: Pero así, pues
0: en general.
1: Así.
0: En
2: general.
1: Honesta. Uy, mira que ha jurado.
0: ¿Qué no aguantaría de un hombre así de tacaño, así?
2: O sea, es que, no sé, me parece que si va por el lado del ahorro y todo eso lo veo bien, ¿no? Pero ya,
1: olvidémonos del ahorro.
2: Claro, porque...
1: Hay que verlo solo tacaño. ¿Conoces a gente tacaña?
2: Sí, desprecio a la gente tacaña.
1: Ah, sí, yo también, madre, las detesto.
2: Sí, no me gusta, no me gusta.
1: Tu manager, no sé quién tiene cara de tacaño.
0: Sí, pero codo, codo, puño.
2: ¿Sos tacaño? No, viste, no.
1: ¿Sí conoces a gente tacaña?
2: Sí, yo que sé, amistades.
1: Tacaño, ¿no? Así, tacaño, mal. Tacaño,
2: sí. Mi papá, ponele, es un poco tan tacaño.
0: Sí, el que conoce, conoce y bien, ¿eh? Bien cerca.
2: Es de esas personas que no tiene nunca, pero sabes que tiene, ¿no? Pero
1: Top 3 de defectos que detestas en una persona.
2: Ay,
0: en un hombre, ¿no?
5: Pero no las damas, ¿no?
1: Sí, en un hombre.
0: ¿No saldrías con un hombre qué?
5: O tus no negociables.
2: Ahí claro,
5: no,
2: claro.
5: Ponerlo así, ¿no?
2: Pucha, con un hombre mitómano, ¿no? Con la
1: toma,
2: gente que
1: se cree sus mentiras.
2: Sí, que son más
1: Ricky
2: sí,
1: Show.
2: Re mentirosos. O sea, gente que miente y miente, no me gusta. Después la gente mediocre.
1: Opa. Mediocre.
2: Pa, detesto a la gente mediocre.
0: O sea, que no busca superación, ¿no?
2: Sí, o sea,
1: conformista.
2: Conformista, sí, que se estancan, ¿no?
1: ¿Sabes qué es lo que me da? Lo que me da, me carcome así de la gente mediocre, así conformista. Cuando tú le dices, por ejemplo, que me pasa bastante y hay bastantes personas así. Digamos que tienen una meta de hacer 100 soles en un día. ¿Ok? Para cualquier tipo, gente que trabaja, ponte en limpieza, como he trabajado yo en Canadá o haciendo movilidad. Y logra obtener esos 100 soles en las primeras 2 horas del día y dice, me voy a mi casa a descansar, ya hice mi día.
2: Claro.
1: En vez de seguir todo el maldito día y hacer 3 veces lo que puede hacer, lo que quería ganar.
2: Claro. Sí, totalmente.
1: ¡Mediocre!
0: Ay, ¿por qué lo miras?
2: Sí, es horrible ser mediocre. Es terrible.
1: Y tacaño.
2: Sí, y bueno, y ser falso también, ¿no? Cuando sos una persona falsa, ¿no? Que, no sé, te vendes con el mundo de una manera y no sos así en la realidad de tu vida, ¿no?
1: ¡Ah, su madre!
2: Sí.
1: Peor...
0: Filosofando.
1: Peor pelea con tu pareja.
0: Upa.
5: A la mierda.
0: Dios mío.
2: Es que hemos tenido varias.
1: No, la peor, la que tú dices.
0: Pero tú, a ver, por ejemplo, ya, para ahondar en eso, ¿no? Cuando discutes, peleas, ¿cómo sueles reaccionar? ¿Tú eres así de ¡ah! ¿O eres de dialogar? Como que, ¿cómo llevas tú la discusión?
2: No, hoy por hoy somos de dialogar. Cuando recién nos conocimos.
1: Hoy por hoy, eso significa.
0: O sea,
1: al comienzo eran.
0: Son 10 años, Jota, son 10 años.
2: Uy, olvídate, no, al comienzo éramos, pero los dos súper emocionales. Entonces era como.
0: Le ganaba la pasión.
2: Ah, pero no, entonces
0: también. También ya van 6 meses.
6: Al comienzo iba la pichanga.
1: Claro.
2: Pero está, después tenés que resolver tus temas, ¿no? Y ya. Sí.
3: Pero intentan sí. ya dormir, o sea, resolviendo el problema o ya dicen ya lo resolvemos después.
2: No, no, no lo resolvemos nada porque es como que yo soy muy orgullosa.
1: Bastante.
2: Sí, si me enojo, y se me puede pasar en una semana.
0: ¿Qué?
2: Ah, sí,
0: una semana.
2: De verdad.
0: Ah, complicado.
2: Sí, sí. Soy de esas personas que tipo, si alguien te hace algo, te tacho y chau.
1: O sea, tú te peleas con Romina, brother, y te dices, ¿sabes qué, brother? Hablamos en la semana de octubre del 2028, brother.
2: Claro, vamos a ver cuándo se pasa, ¿no?
0: O sea, pero por más que la otra persona sea, la otra persona te diga, ya, escúchame.
1: Papi, el orgullo es jodido.
2: Sí, tengo mis tiempos. O sea, emocionalmente es como mi enojo. Ya, como los hombres, en ese sentido, ¿no? Como que dura, ¿no? Hasta que bueno,
1: miel,
2: no
1: pasa, de, ¿no? 5 minutos, ¿ah?
2: Ah, mirá, eso está bueno.
1: Sí, donde juro.
0: Una chela, Silito, ya tomamos.
1: Te lo juro.
2: Y Ampuel también es así.
1: Bueno, a mí me ha pasado de que en la mañana, amor, esto que no sé qué, que esto que el otro, ya. A los 30 minutos estoy hablando normal y Añi me mira y me dice, ¿qué, ya no te acuerdas? ¿Qué ha pasado? 8 y 21 de la mañana, seguimos en vivo por YouTube, Radio La Zona Oficial. Nosotros vamos con música y volvemos. Somos Radio La Zona.
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6: 8 y 26.
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1: Vamos, listo. Salud, muchachos. Por esa mujer.

0: con 36 minutos. Oye, la verdad es que Romero nos está contando que Emilio todavía tiene esperanza. Sí. Emilio todavía tiene esperanza es de correcto. Encontrar al amor de su vida.
1: Tú todavía tienes esperanzas de comunicarte mejor.
0: Está bien. ¿Y tú todavía tienes esperanzas?
1: Yo tengo esperanzas de casarme y que sea un matrimonio increíble.
0: Perfecto. Ahí está. Y Enriquillo tiene esperanza de superar su trauma a la cámara.
1: Correcto.
0: Está bien.
1: Exactamente.
0: Y Pati Lorena sigue ponchando afuera. Pucha, bien.
1: A todos los que nos están escuchando, pueden ir a buscar a Avi Patosa.
0: No seas así, no seas así.
1: Es el dibujo animado inspirado en nuestra Pati Lorena. Avi Patosa, y mándenme la foto al interno, por favor. Mañana el encuentro de las Pati Lorenas en cabina. El día de hoy como invitada, Romina Gachoy. Ahora, yo tengo una pregunta, Romina, porque te has lanzado a la música. En agosto sale tu EP, la canción que ya está ahorita está disponible, ¿no? Apretados está disponible.
2: Mira, en realidad vine justo a contarles que este viernes 12, este viernes a las 7 de la tarde sale en YouTube, así que va a estar en
1: el video oficial de Apretados.
2: Video oficial de Apretados.
1: Sí. Ahora mi pregunta es, como tú eres Romina Gachoy, ¿vas a decirte Romy G? ¿O cómo es tu nombre?
2: Claro, no, ya muy quemado ya eso del
3: claro, G.
2: ¿No?
3: Claro,
2: todo G,
3: claro.
2: Hay un montón de G. No lo haría así. No, Romina Gachoy.
1: Romina Gachoy,
2: no,
1: punto.
2: Sí, la nena, es la marca que hemos
0: la
2: creado.
0: Nena. La nena de Uruguay, en vez de la
2: sí,
0: nena
2: tal
0: de
2: cual.
0: La nena de Uruguay.
1: La nena de Uruguay.
2: Exacto.
1: Ya está.
2: Exactamente.
0: Y abajo, ¿qué es lo suyo?
2: Y
0: el
2: y un pono.
1: Claro. Y la foto portada del álbum, una quijada. Y ya está.
0: Apretada, ¿no?
1: Otra cosa,
0: buena, lo máximo.
1: La verdad es que te preguntaba
2: porque
1: aquí me sale Romina G, por eso es que, ya será Romy G.
0: A ver.
1: Entonces, 8:38 de la mañana.
0: Oye, un dato no menor. Que Rominita, esta canción es netamente escrita por ti, ¿correcto?
2: Sí, con Joaquín Mondelli, o sea, es una composición de ambos.
0: Sí. Para que veas, ¿sabes? Que no es solo que de productores, sino ella ha puesto hoja y papel.
2: No, me encanta,
0: papel.
2: Componer, me
1: hoja y papel, ¿ah?
0: Sí. Lapicero y papel, lapicero y papel.
1: Ojo, ella no escribe con lapicero, ella escribe con hoja encima de un papel.
0: Lapicero y papel, uno no se puede confundir.
1: Bien, ¿ah?
0: A las personas que les gusta componer es porque tienes más dos composiciones ahí guardadas.
1: Puño, letra, hoja, papel.
2: Lo que pasa es que mi mamá es escritora y yo que heredé eso de ella de escribir desde chiquita. Me escribo un montón. Como que tengo el lado de la música por mi papá, que es músico.
1: Correcto.
2: Y la escritura por mi mamá. Entonces, siempre he escrito, pero más tipo cosas de historias y poemas también.
1: ¿Le has dedicado poemas escritos por ti a
2: Jean
0: Paul?
2: Sí, sí le he dedicado.
0: Ah, sí.
1: Necesito a Jean Paul en cabina. Que me cuente toda su experiencia.
2: Es como que la música te ayuda a desarrollar la composición de otra forma, obviamente, el escribir de otra manera, pero estoy conectando tanto que, o sea, ahora he creado como 4 o 5 canciones
1: así. Me encanta. Lo importante es que estén encima de una hoja y papel. Ahora sí, siendo las 8:39, Romina Gachoy, muchísimas gracias por haber estado con nosotros. Preséntanos tu tema, por favor.
0: A ver.
2: Soy Romina Gachoy y les presento mi tema, Apretados, aquí en Radio La Zona, te enciende.
0: Buena.

0: esta canción, al menos salga en la radio. Y si no, me basta con que la escuches vos. Romina Gachoy.
1: En la encuesta escribe:

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2: 8:48. 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

0: ¡Medio que medio!
1: ¡Llegó el momento! ¡De presentar!
0: ¡Ella!
2: ¡Atención! Se acabó un rato. ¿Qué? No hay tiempo, no hay tiempo. No hay tiempo para esta presentación. Ya,
0: pero yo tenía mi chiste.
2: Lo siento,
0: ella. ¡Huevo!
2: Muy lento.
0: Vale,
2: Melcochita. Melcochita, que es bien rápido. Va a volver a ser padre.
1: No te quedes.
2: A los 89 años. Su novia, joven de 22 años, ha dicho que tiene un retraso de 7 días.
1: Ah, yo pensaba que me ibas a hablar de otra cosa. Oye, aguanta. Siendo pesimistas.
2: ¿Qué cosa?
1: Siendo pesimistas.
0: ¿Cómo hacen pesimistas?
2: No.
1: ¿Ustedes no creen de que...
0: No.
1: No. De que la chica avance tan rápido con él, puede que el hijo no sea de él?
0: No.
2: No, no creo, porque eso te hacen una vez nomás, ya dos veces ya. No, pues no.
0: ¿Cómo? ¿Dos veces?
2: Creo.
0: ¿Por qué?
2: Porque el hijo de Montserrat no era.
0: ¿No es? No, ¿oficialmente?
2: Oficialmente.
1: Es que no sé, siento que está avanzando tan rápido que...
2: Es que hay amores fugaces. Puede ser.
3: Uno no se da ni cuenta.
2: No sé, madre, por supuesto.
0: ¿El amor, me han preguntado?
2: Por supuesto, creo que el amor.
1: Ahora, ¿sí no crees que hay amor en esa relación?
2: No, amigo. No, claro. En esa relación no, es que es muy rápido.
1: Ya, Melcochita le debe preguntar todas las muy mañanas rápido. ¿Cómo te llamas?
2: Él dice...
1: ¿Y tú quién eres?
0: Él dice... Melcochita con sus hijos, miren.
2: Además no dice si... Mira, tiene hijos.
0: Estamos en
2: nietos,
0: transmisión en YouTube, por favor.
2: Nietos.
1: Pero eso es IA, ¿no?
2: Es IA. Mira, la patria engañándonos.
1: Ya. Bueno, ya. Todo mal. 89 años contra 22 años.
0: Y dice
1: años.
0: Que... Melcochita dice que no usa pitufín, ¿ah?
1: No, sí. Sachito.
0: No, de verdad, no, dijo
2: sí,
0: eso.
2: Dice, ajá.
0: No usa pitufín.
2: Así
0: nomás. Maca negra con guarapo, macho. Dice.
1: Pero escucha, maca negra funciona, brother. No.
0: Este fin de semana lo pruebo.
2: Claro.
1: No,
0: pongámoslo a prueba. Pongámoslo a prueba.
1: Maca negra es maca negra. Mi respeto es maca negra. Claro, opa. Papi. Maca negra, ashwagandha, shilajit y.
0: Se puble.
1: Y matejito.
0: Ah, su ahí madre.
2: Bueno. Samahara ya no se casa con Jonah. Eso nomás, quería decir. Ya tu amiga, que tú defendiste esa relación, ya no se casa. Dice que no, que es muy lejos, está muy lejos, que la siempre lo va a amar, pero que ya no se casa, no se va a casar nunca.
1: O sea, así todo es. Era por los votos.
2: Todo era por los votos y por permanecer en la Granja VIP. Pero ni así le alcanzó.
1: No. Upa. Finalistas, o sea, de la Granja VIP.
2: Mónica Torres.
1: ¿Mónica Torres ya es finalista?
2: Shirley, sí, es que todavía pues Hotel.
1: No, el primer finalista, si no me equivoco, creo que es Paul Michael.
2: Paul Michael, está Pamela López.
0: Dios mío, Pamela.
2: Está Shirley. Okay. Yo voto por Shirley, ¿eh?
0: Yo
2: Mónica
0: también voto
2: Torres.
0: Por mi Shirley Arica.
2: Shirley Arica. Shirley Arica, corazón.
1: Bueno, Rico Show ha dicho Shirley. Que el ganador de la Granja VIP al día siguiente está en Radio La Zona.
2: Ahí buena. Está, me encanta.
4: Shirley Arica.
1: Eso me
2: Shirley
1: dice.
2: Arica.
4: Yo pienso que Shirley Arica va a ganar.
2: Yo también.
0: Es que eso le da mucho show. Siempre sí, da, siempre. Sí. Y eso es lo que la gente quiere.
2: Divertido.
0: Yo quiero show. Ah, su madre, qué hombre, ¿eh?
1: El día de mañana con Pati Lorena en cabina.
0: Mañana, ¿quién viene?
4: Mañana nos cuenta todos los chismecitos de la Granja VIP. Pati Lorena.
1: ¿Quién será Ricky?
4: Y ¿sabes qué? Tenemos una misión para Vane Vane. Mañana la que va a entrevistar a Pati Lorena va a ser Vane Vane.
1: Correcto.
2: Se acabó.
4: ¡Ah, fuego!
2: Me encanta.
1: El día de mañana, Abraham y sí. Yo
0: no vamos a
1: pasamos
0: ver.
1: A segundo sí, sí, plano.
0: Ok,
1: mañana
0: sube el rating.
1: De 8 a 9 de la mañana.

0: ¿Quién ganará? ¿Vane Vane?
1: O Pati Lorena, Pati Lorena.
0: O Pati Lorena.
1: Ojo. ¿Eh? Ojo, que está. Yo sé que ahí va. Va a ser el fuego. Va a haber una que otra confrontación. Puede ser.
2: Recordemos que Pati Lorena es del Team Víboras.
3: Es el Team Víboras.
0: Y tú eres del Team
3: Granjeros.
1: ¡Fuego mañana!
0: ¿Quién ganará el día de mañana? Tenemos que decir chao, pero mañana de seguro esta cabina se prenderá en fuego.
1: Se prenderá en fuego. Y no te olvides que viene el break luego.
4: Y no te olvides que viene el break luego para que disfrutes de mucha música con tus compañeros en esta...
1: De nuevo.
4: En este día de nuevo.
1: Ahí está.
0: Son una porquería.
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8: 9 y 22.
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15: El presidente de la FIFA ha prohibido las bubucelas en los estadios durante el Mundial y tampoco se va a permitir el ingreso de silbatos y dispositivos ruidosos. ¿Tú estás a favor de esa medida?
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3: Muy bien, seguimos aquí en el break de Radio La Zona, 9 de la mañana con 30 minutos. Ahí estaba el gran Sebastián Yatra junto a Larry Over. Oye, googleo y pongo qué le pasó a Larry Over. No ha pasado nada, sino que en el 2021 él anunció su retirada, ¿no?, del reggaetón para dedicarse al cristianismo. Pues ahora es el pastor Larry Over. Ahora está con su nombre, pues no pasa. El nombre es pastor Raymond Luis Guevara. Oye, que le vaya bien, ¿eh? Se le extraña, por supuesto que sí. Pero qué loco, ¿no? ¿Qué tal cambio? Imagínate un día ser uno y otro día ser otro. Así es la vida, muchachos. 941-8021-92. ¿Quién está por aquí? Dímelo, Miguel.
4: Hola, Pierito. Buenos días, Pierito. Aquí activado, Pierito, escuchando la mejor radio del Perú. Radio La Zona.
3: Bien.
4: Enciende, bebé.
3: Claro que sí. ¿Ya está? Bien. Lo máximo. Gracias, Miguelito. Oye, atención, estamos encendidos porque en redes lo pidieron y ahora llegó al break. 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

0: 2-1-80-21-92. Dímelo, Dieguito.
1: Hola, buen día, Radio La Zona. Buen día, Piorito, mi gentita del Brain.
0: ¡Epa!
1: Mi gente y familia de Radio La Zona, atención de bebé, la mejor radio de todo el Perú. Acá andamos recontra encendidos desde muy temprano en el laburo, desde Buenos Aires, Argentina.
0: Ahí está.
1: Escuchando siempre en el Audio Play. Siempre nos acompaña la mejor radio de todo el Perú, Radio La Zona. Saludito para toda la gente acá. Para Fi, a Johnny. Y para la nueva integrante Cata. Andamos a full, a full. Siempre acompañado con Radio La Zona.
0: ¡Epa, lo máximo, hermanito! Gracias por estar aquí con nosotros en el break de Radio La Zona. Espectacular. Mira, desde Buenos Aires nos escuchan a todo volumen, ¿eh? Ojito, ojito. Por acá me pone Piero. Buenos días, mitad de semana. Qué rápido se pasa el tiempo. Saluditos nos pone nuestra amiga Zoom. Se pasa volando. Ya el día de mañana, mundial. Mira, a ver. Y todavía no lleno mi álbum. Dios. 41802192. Cuéntame, ¿en qué estás tú? Aquí en el break de Radio La Zona, te enciende.

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5: 9:53. 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
3: Muy bien, seguimos aquí en el break de Radio La Zona, 10 de la mañana en punto, muchachos. 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Oye, para los que están lejitos, siempre cerquita con Audio Play.

saluditos a todos los que están conectados. Saluditos a la gente del norte, sur, este, oeste, de cualquier parte del mundo, también con Radio La Zona. ¿Ya tomaron desayuno, muchachos? Acabo de pedir mi desayuno. Ya me puse contento ya. Ahora sí, ya estamos con la energía. 941-8021-92. Oye, en un ratito regreso con Date un Break, para que me puedas contar. Es un reporte de qué haces tú en tu break. Mira, falta un día para el mundial. Hay muchos que le están metiendo el análisis a ver quién va a ser campeón mundial. A ver cómo van a estar ahí, de repente metiendo unas fichitas, ¿no? Un análisis rápido, te toma 5 minutos, y en tu break lo aprovechas así. Cuéntamelo al 941-8021-92. Si de repente vas un ratito a una videollamada, a un familiar, a la mami, a la papi, a los tíos, a alguien que tú quieras, a los abuelitos, y bien aprovechado el break, me lo cuentas al 941-8021-92. Yo regreso con reporte del break aquí en Radio La Zona. Te enciende.

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2: Muy bien, seguimos aquí en el break de Radio La Zona, 10 de la mañana con 12 minutos. Oye, saluditos a los que están conectados, a los que recién se conectan. Atención, porque en un ratito entro con el reporte del break. Así es, en redes lo pidieron y ahora llegó al break. 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Hoy espectacular acompañarte de tu Club Social viendo el Mundial, ¿sí o no? Dios plan. Oye, hablando del reporte del break, ya sabes que me puedes ir mandando al 941-80-2192. ¿Qué haces en tus breaks? Entiéndase break como un tiempo de relax, ¿no? Un tiempo que te das de pausa para hacer otra cosa que no sea trabajar ni estudiar. Te das una pausa para ti, rápida o corta, pero una pausa para ti. Por acá está mi causa Víctor Jiménez que me pone Pierito. Te voy a enseñar la real fija, me pone. Lo que hago cuando estoy en el break. Dice, si todo sale, me llevo de viaje a todos los de la radio. Ok, estoy viendo aquí la apuesta que ha hecho. O sea, tú estás apostando quién queda primero, segundo y tercero en cada grupo. ¡Hala! Matemático, mi causa. Para eso sí eres rápido, ¿no? Pero para de todo lado... ¡Hala! Ya. Él ha apostado 15 mangos a todos los grupos. Ganancias potenciales, mira lo que le sale, ¿eh? 19.868.390.53. Bien aprovechado ese break, déjame decirte, un sencillo. Dios te acompaña, hermano. Dios y el break te acompañan en esa apuesta. Y ya sabes, ¿eh? Si te sale, acuérdate que Piero es más que un amigo, es tu hermano. Así que anda contándome tú qué haces en tu break al 941-80-2192. 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
6: 10 y 20.
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3: Seguimos aquí en el break de radio La Zona, 10 de la mañana con 32 minutos. Los clásicos son de La Zona.
4: Dale, dale, don, dale.
3: Qué buena. No, que me pongo de buen humor, hermano. Con estas canciones, recordar esas buenas épocas donde todo era felicidad y todo era más barato. Me trae felicidad, me da ganas de llamar a mis causas de antes. Así me deban plata, no importa. ¿En qué están, hermanitos? Hoy al 941-80-2192. Muchachos, ay, verdad, tenemos reporte del break. Espectacular, así que 941-80-2192. Bienvenidos al reporte del break.
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3: Muy bien, ahora sí, 941-80-2192. Llegó el momento del break. Reporte del break. Así como mi causa, Víctor Jiménez, que está apostando como loco. ¿Qué más hacen ustedes en el break? ¿Qué es lo que aprovechas el tiempo en hacer? ¿De repente completar un crucigrama? ¿De repente ver videos de YouTube y viajar imaginando, ¿no? A veces me pasa. Yo puedo sentir que estoy viajando solamente viendo videos de YouTube. Espectacular, de verdad. Me ahorro un montón de plata. 941-80-2192. Hello.
6: Bueno, yo rayo la zona de mi break. Me pongo a ver una película.
3: Ahí está, bacán. Y la ves por partes, ¿no es cierto? La terminas más o menos en 4 días. Pero tienes que acordarte más o menos en dónde lo dejaste, ¿no? Claro. 941-80-2192.

0: porque quiero sacar abdominal. Epa, espérate. Tengo una canción espectacular para este momento. Me ponen, en mi tiempo libre hago ejercicio porque quiero sacar abdominales. El problema, ahí viene el problema. El problema, dice mi causa, es que mis abdominales son como los políticos. ¿Ah? Son como los políticos en campaña. O sea, todos dicen que están ahí, pero nadie los ve. Saludos desde San Martín, de parte de Sam, para toda la gente de Radio La Zona. Gracias, hermano. Gracias, Sam. Fue buenísimo. Tú sigue haciendo ejercicio nomás, hermano. No importa lo que la gente diga. Ay, Dios. Qué buena, por Dios. 941-80-2192.
1: Querito, mi causa, buen día. Ya a mitad de semana.
0: Epa.
1: Yo en mi break miro mi serie Punisher.
0: Epa. Oye, buenísima. Yo estoy viendo la misma, hermano. Y en mis breaks del gimnasio todavía, estoy haciendo bicicleta, estoy haciendo así corriendo. Ya después de las pesas pongo la de Punisher. ¿Por qué? Y varios me preguntan porque va a salir en la última de Spider-Man, ¿sí o no? Tú eres conocedor. Yo estoy en la temporada 1, no spoilees, no spoilees. 941-80-2192, muchachos, qué rico aprovechar ese break de esa manera, ¿ah? Pero atención, porque claro, en redes lo pidieron y ahora llegó al break. 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Gracias, Club Social. 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
0: Oye, qué buena la de los abdominables, ¿ah? De verdad que me he quedado... Ay, ay, gracias por tanto, muchachos. Así que ustedes merecen lo mejor. Por eso vamos con una de Gracie. Atención, porque Gracie estará pronto en nuestro país gracias a Radio La Zona. Y te voy a dar un consejito, hermano, hermana. Atención, porque muy pronto vamos a traer novedades para el concierto de Gracie. Yo que te recomiendo que vayas estudiando su ficha de Wikipedia. Nada más te digo. 10 de la mañana con 36 minutos y Gracie es de Radio La Zona.
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3: 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Gracias por permitirme acompañarlos con mi música.
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3: 10 y 51.
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2: Muy bien, seguimos en el break aquí en Radio La Zona. 11 de la mañana en punto. Tercera hora de programa y estamos conectadísimos. Ahorita suelto el tema del día, muchachos. 941-80-2192. ¿Quién está por aquí?
3: Buenos días, Pirito. Buenos días, gente de Radio La Zona. Aquí desde 666. Escuchándote como siempre. En mi break, yo qué hago, dormir. Okay, uno trabaja en el taxi de amanecida. En mi break, duermo para recuperar mi sueño. Buen día, Perito, bendiciones.
2: Lo máximo, hermanito, claro, hay que aprovechar esos ratitos también para recuperarse, ¿o no? Por acá Zuli me pone trabajando, Pierito, en mi chamba no tengo break. Aprovecho en decir que voy a comprar y desaparezco media hora, ¿no? Ay, Dios mío. Oye, 941-80-2192, muchachos. Hoy vamos a hablar de mi primera chamba. Claro, ¿tú te acuerdas?
4: Mi primera chamba.
2: ¿Cuál era tu primera chamba?
4: Pero el día que de la chamba yo me enamoré.
2: Pero ojo, ¿eh?
4: Mi viejo llegó sonriendo, me dijo que yo ya chambié. Claro.
2: Pero ojo, tiene que ser esa chamba cuando uno es niño, ¿no? Uno no tiene noción del trabajo, de lo que significa ser esclavo, ¿no? Pero a veces uno chambea porque quiere comprarse algo, quiere pagarse algo, y uno es chivolo, ¿no? Entonces, yo me acuerdo, mi primera chamba era una negociación con mi mamá. Le dije, mamita, yo limpio toda la casa por 10 soles semanales. Atracó. Obviamente, ¿no? Si era un chambón, yo terminaba sudado todos los días limpiando toda la casa. Mi mamá me daba mis propinitas y con eso me compraban mis pucas, mi Shakira. Tenía ahí mi collar en la playa, negociaba con mi causa y me compraba mi Shakira blanca, ¿no? Mi collar de Shakira blanca, claro. Esa época era tendencia, pero ahora no. Aunque también, ¿eh? Puede que vuelva esa tendencia. Oye, después ya cuando mi papá ya era más mayorcito, mi papá tenía un restaurante, me dijo, Piero, tú vas a ser el encargado del delivery. Cualquier vecino que llame, y yo que estoy acá atendiendo, sirviendo a la mesa, cualquier vecino que llame y que se lo lleven a su casa, tú eres el encargado, hermanito. Mi primera chamba. Me veías corriendo, todo se me caía. Si pedían sopa fue, no llegaba, mano. Ahí estaba dándolo todo. 941-80-2192. Mi trabajo de chivolo era. Al 941-80-2192. Pero acuérdate, pasa que las situaciones a veces te llevan, no a trabajar así como ahora de grande, pero el trabajo dignifica, ¿sí o no? Y uno de chivolo quiere ganarse su platita, quiere participar en algo. Puede ser, si de repente de chivolo te gusta mucho la música y tienes un papá músico, tú empiezas a chambear, a limpiar los instrumentos, a ordenar, a conectar cables, ¿sí o no? Y eso al final, cuando tengas mayoría de edad, ya eres un capo, pues claro. Hay ventajas sobre el resto. 941-80-2192. Estamos con el tema del día y tenemos hartos audios, ¿ah? De niño trabajé de... Ahí está. Ahí está mejor. De niño trabajé de... Al 941-80-2192. 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
3: Muy bien, seguimos aquí en el break de radio. La zona, 11 de la mañana con 14 minutos. Ya se me estaba escapando la hora ya. 11 con 14. 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Muy bien, 941-8021-92. De niño trabajé de... Por acá me ponen, uy, Piero, mi primera chamba fue en el col. Compraba bolsa de chupetines y los ofrecía a mis amigos, pero algunas me pedían y nunca me pagaban. Páguenme ahora. Es que tú tienes que llevar, ¿ves? Uno de niño aprende esas cosas. Tienes que llevar la cuenta, al día siguiente ya sabes quiénes son tus deudores, va de frente ahí, listo, págame. Es momento de que me pagues, pero a veces de chivolo te da miedo. Pero... ¡Hello!
4: Querido, mi primera chamba fue limpiarle todo el patio a mi abuela.
3: Ajá.
4: Y sin saber que era una planta de café bien cargada, se la corté pensando que era veneno.
3: Te mandó a cuidar en las plantas y la mataste porque... Ay, Dios mío, hello.
5: Mi trabajo de chivola era vender entradas para un matiné.
3: Epa. O sea, revendedora, mira. Claro, ella ya tenía las entradas, ¿no es cierto? Se las guardaba y después las ofrecía más caro. Y así uno aprende, bebé. Hello.
6: Hola, Pierito, buenos días.
3: Hola.
6: Mi primera chamba fue, mi me acuerdo, chamba. Con mi mamá.
3: Ya.
6: Ahí por la fábrica Donofrio, por la avenida Venezuela.
3: Ajá.
6: Te estoy hablando de acá, ¿cuántos años? Hace 30 años.
3: Ay, ay,
6: ya cuando tenía 14, 15 años,
3: ya.
6: Me llevó para vender panetones en medio de la pista, yo ahí jalando a la gente, ¿no? Esa fue mi primera chamba, de verdad, 14, 15 años con mi madre, jalando gente para vender panetones en época de Navidad, noviembre, octubre, ya, octubre, noviembre, diciembre, Pierito. Chévere, esos días, esos meses, esos años bacanes.
3: Oye,
6: esa
3: chévere.
6: Fue mi primera chamba para comprarme mi ropita de Navidad. Saludos, chicos de la zona.
3: Lo
6: un besote.
3: Máximo. ¿Ves? Eso aprende uno de niño, ¿no es cierto? Que si uno chambea, después obtiene un beneficio y ahí te compras lo que te gusta. ¡Claro! ¡Hello!
7: Pierito, mi primera chamba fue cuando estaba en quinto de secundaria.
3: Ajá.
7: Cuidaba a mi sobrina y semanal me daban 12 soles.
3: ¡Epa!
7: Y yo todas las semanas, todos los lunes, era la que más tenía plata y les invitaba a mis amigas en el kiosco. Buenos recuerdos.
3: Oye, a esa época con 12 soles eras millonaria, por supuesto. ¡Hello!
8: Hola, Pierito, buen día. De niña trabajé con mi tía, me pidió que le ayude todos los domingos a ayudarle a servir la comida que ella vendía.
3: ¿Ya?
8: Me pagaba 7 soles.
3: ¡Epa!
8: Y aparte mi desayuno y almuerzo.
3: ¡Claro! Oye, 7 soles incluida la Jamaica. Negociazo. De niño trabajé de aquí en el break de Radio La Zona. 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
4: 11 y 22.
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3: Saga. Muy bien, seguimos aquí en el break de Radio La Zona, 11 de la mañana con 32 minutos de Niño Trabajé de al 941-8021-92. Hello.
4: Oye, Pirito, mi primera chamba fue una negociación con mi mamá.
3: ¿Ya?
4: Para que me comprara la cinta de Nintendo 64 de Super Mario Bros.
3: ¡Qué buena!
4: Estuve como un mes recogiendo los mangos que se caían de la mata.

0: son mangos maduritos que cuando se caen, le cae mosquito y le cae plaga y todo eso.
1: Claro.
0: Esa era mi chamba, mantener el patio limpiecito, recoger mango. Recogía 4 o 5 sacos de mango todos los días. Y bueno, recuerdos. Eso fue lo que me enseñó a ganarme las cosas.
1: Lo máximo, hermano. Qué lindo recuerdo, en verdad. Pero claro, ni como para comerlos ni para hacer jugo, ¿sí o no? Porque ya una vez que esos mangos están ahí, ya están medio podridos, ¿no? Además con la caída, claro, se golpean, ya no. A no ser que estés atento, que tú mismo estés viendo cuál está fresquito, recién cayendo, ya lo chapa nomás y ya para el jugo, pues claro. Qué buena chamba, hermano. ¿Ah? ¡Hello!
2: Güerito, buenos días.
1: Habla.
2: Yo de niño soy ahora. ¿Ya? Y estoy buscando trabajo. Trabajo de buscar trabajo. Ay, saludos desde Cusco.
1: Ay, es lo máximo. Mi bro, lo máximo. Tú tranquilo nomás, todo a su tiempo. Aquí mis muchachos te van a dar ideas, ¿ah? Para que veas. ¿Ya? Por acá me ponen, Pierito, de niño trabajé en una municipalidad con el DNI de mi hermano mayor. Oye, ¿cómo te van a dar chamba ahí, oye? Dice, porque aún yo era menor de edad. Claro, por eso fuiste con el DNI de tu hermano. El problema, dice, es que mi hermano se llevó mi AFP. No te puedo creer, oye. Qué basura tu hermano, te hace chambear y encima se lleva tu AFP. Hello.
3: Pierito, mi trabajo de chivolo ha sido todo lo que es trasplante de arroz.
1: Ahí está.
3: Y desde niño cambiaba así. Si estudiaba en la tarde, en la mañana me iba a trabajar en el trasplante, venía a las 11 de la mañana, me cambiaba y al colegio. Eso era todos los días, mi rutina de todos los días.
1: ¡Hala!
3: Bendiciones, Pierito.
1: ¡Oye, qué bravo, ah! ¡Oye, qué bravo! Lo bueno es que estabas estudiando, porque si no, ya hasta familia ibas a tener, hermano. ¿Qué tal? ¡Qué crack! Por ahí ponen, Pierito, mi primera chamba fue ayudando a decorar fiestas. Cuando veía el salón vacío, decía, qué bonito. 2 horas después, cargando mesas, sillas, adornos. Y ahí decía, qué bonito sería estar en mi cama. 941-80-2192. Claro, ves, cuando uno es chivolo empieza a aprender sobre la productividad, ¿no es cierto? Claro. Eso no tiene precio, ojo. Ese aprendizaje no tiene precio. Hello.
4: Pierito.
5: De café, bien.
4: Toda mi primera chamba fue limpiarlo todas sus herramientas de trabajo de mi papá. Como él es chofer, me hizo limpiar sus herramientas de trabajo, pues, man. Y ahorita también estoy haciendo sus pasos, siendo chofer.
1: Bien. Aprendiste bien y seguiste los pasos de tu viejito, ¿no? Crack, claro. Esa es la idea, hello.
3: Pierito, mi primera chamba fue cuando tenía 11 añitos, fui ahí a ayudar a mi tío a vender heladitos. Ya me dieron, agarré cancha y me dieron un carrito para vender. Pucha, hubo un día donde un pata, me acuerdo ahorita, me estafó, Pierito, porque me dio un billete de 50 lucas y me compró como michi de helado, de tal sabor, de todo esto. Y salía, como 40, 47. Y yo le doy, como tenía puro sencillito, ya fácil, ¿no? Le di su vueltito ahí. Yo ahí a la tiendita. Ya, Pierito, llego y me estafaron y no cobré esa semana, Pierito. Ay. Ya, cosa de la vida, rayo, la sombra te enciende.
1: ¡Ay! ¡Qué maleado! Se vio chibolito, dijo, ya, acá tengo un billete de 50 falso. Mano, pero eso te enseña, ¿sí o no? Más bien me acabas de hacer acordar a ese revendedor de figuritas que me vendió ese Cristian Romario. Yo quería Cristiano Ronaldo, mano. Llego a mi casa, Cristian Romario. ¿Quién es ese jugador? Te voy a encontrar, mano. Te voy a encontrar. A mí no me vas a estafar. Así que mientras voy buscando a ese revendedor de figuritas, vamos encendidos con el Mundial. Señores, falta un día aquí en Radio La Zona.
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2: 11 y 52. 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
4: Muy bien, seguimos aquí en el break de Radio La Zona, 12 del mediodía con 2 minutos. 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De niño trabajé de al 941-80-2192.
5: De niño trabajé de chupetero, vendiendo chupetes, caminando toda la cuadra. Y ahora tengo la mecánica. Saludos

0: tienen al chupetero.
1: No le tienen miedo al de la greña.
0: Al mecánico, ahora es mecánico, claro, tiene la mecánica. 941-80-2192, hello.
2: Hola, Radio La Zona, buenos días. Bueno, mi primer trabajo fue lavar bastante ropa ajena.
0: Epa.
2: Para poder pagar mis estudios en la universidad.
0: Bien.
2: Comencé creo que a los 15 años, 15 o 16, en Venezuela, Barquisimeto, Estado Lara, para poder ingresar al pedagógico de Barquisimeto, y ahora soy una feliz profesora de lengua y literatura castellana.
0: ¡Qué bien!
2: Gracias, Radio La Zona.
0: Lo máximo, me encantan las estas anécdotas de superación, que uno logra alcanzar sus sueños con esfuerzo. Me encanta, lo máximo, hello.
3: Fierito, buen día, saludos de Pimentel. Mi primera chamba fue de cobrador, pues.
0: ¡Claro! Espectacular, ahí uno aprendía las frases del barrio, ¿no es cierto? Pague con sencillo, al fondo hay sitio, va sopa. Oye, mi hermano también, a mi hermano lo que iba, cada micro, cada combi que subía, le pedía al cobrador si le podía regalar y o slash vender talonarios de los boletos, ¿no es cierto? Mi hermano coleccionaba boletos de micro, hermano, y después iba y los vendía a mis tíos. Oye, ¿qué es eso? Maña, ¿son boletos? Oye, ¿tienes de la línea 8? Acá hay, tío. ¿Cuánto está? 5 mangos. Oye, lo caso, mi hermano. 941-80-2192. Hablando de pagar con sencillo, ¿qué les parece si entramos a una todo o nada? Muy bien. Al toque, ¿eh? Lo único que necesito es un emoji. A ver, una combi de emoji. Al 941-80-2192. Oye, Walter ha mandado la nueva pelota del mundial. Oye, qué bonito ese emoji. ¿Cómo lo consigo, mano? Oye, qué chévere, loco. Oye, está bacán eso, ¿ah? Está bacán la pelota del mundial, ¿ah? Emoji. No, pero estoy pidiendo una combi al 941-80-2192. El primero que me traiga una combi, pero sin papeleta. Está inscrito ya en el A Todo o Nada. Una combi al 941-80-2192 de emoji y yo regreso con A Todo o Nada. Aquí en el break de Radio La Zona, te enciende.

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11: 12 y 20.
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0: otra vez?
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3: Muy bien, seguimos aquí en el break de Radio La Zona. 12 del mediodía con 27. Espérate, 28. Ahora sí, 12 con 28. Ya cambió el reloj. Ahora sí estamos listos para el a todo o nada. Estamos a un día. Mejor no digo nada. Pero me han pedido muchas cosas para este a todo o nada. Vamos a ver si lo pueden responder rapidísimo. Al 941-8021-92. Ya te apuntaste con tu emoji de combi. Al 941-8021-92. La primera persona que me traiga la respuesta correcta se lleva el a todo o nada. La pregunta es... Escucha bien, ¿eh? Ojo, tienes que escuchar bien. Y dice así. ¿Cuál es la sede? ¿Cuál es la actual sede del Mundial? La gente ya está respondiendo. La gente ya está mandando sus audios. ¿Cuál es la actual sede del Mundial? Lito del Porvenir. ¿Cuál es la actual sede del Mundialito del Porvenir? Esa es la pregunta, así que a responderla aquí en el break de Radio La Zona. ¡Te enciende!

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3: Muy bien, seguimos aquí en el break de Radio La Zona. Esto es A Todo o Nada. ¿Cuál es la sede oficial? ¿Ves? Algunos se apuraron. Tenían que esperar que termine la pregunta. ¿Cuál es la sede oficial del Mundialito del Porvenir? 941-8021-92. Vamos a ir por orden de horarios. WhatsApp me va fijando la cantidad de audios que llegan por orden del envío. Al 941-8021-92. Espero que adivinen rápido, porque muchos se apuraron. Ojo, ¿eh? Vamos a ver, ¿cuál es la sede oficial del Mundialito de El Porvenir? Al 941-8021-92. Hello.
4: Estados Unidos. México y Canadá.
3: Te apuraste, bebés. Por apuradito. Hello.
5: La victoria, manito.
3: Cerquita. La victoria es muy grande, hermano. La sede oficial necesito. La victoria tiene un montón de cuadras, un montón de lados. Hello.
6: Sede del Mundialito del Porvenir.
7: La victoria.
3: A ver, no, más específico. La sede oficial, señor. 941-8021-92.
5: El Porvenir.
3: El Porvenir. O sea, tú me estás diciendo que la sede oficial del Mundialito del Porvenir es El Porvenir. Más respeto, señor, con el Mundialito del Porvenir. Usted tiene que saber dónde queda el Mundialito del Porvenir. 941-8021-92. Hello.
8: La victoria.
3: Hello.
9: La victoria.
3: No, pero ¿en qué cuadra? ¿En dónde? Hello.
8: Callao.
3: Este está perdido. Hello.
10: La victoria para Inacochas.
3: Este está un poquito más cerca. Así que 941-8021-92. Esto es A Todo Nada. ¿Cuál es la sede oficial del Mundialito del Porvenir? Aquí en el break de Radio La Zona, te enciende.

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2: Muy bien, seguimos aquí en el break de Radio La Zona. Estamos en A Todo o Nada. Mira, estamos a un día del mundial y nosotros tenemos que saber dónde queda nuestro mundialito. Porque si te pregunto la sede de este mundial de la FIFA, aro, tú me vas a decir México, Canadá, Estados Unidos. Pues muy fácil. Más rebuscadito era cuál es la sede oficial de nuestro mundialito del porvenir. Ya está. Al 941-80-2192. Por orden de llegada, tenemos todos los audios por orden de llegada. Recuerda que el primero que tenga la respuesta correcta se lleve la todo nada. Ahí queda. Ah, mucha suerte para todos. Hello.
3: La victoria.
2: B. Muy grande la victoria, señor. Más específico, hello.
3: Parinacochas, Parinacochas.
2: Cerquita, hermano mío. Estás cerquita. Pero tienes que ser específico. La sede oficial, señor, del mundialito del porvenir. Hello.
4: Es Parinacochas con porvenir.
2: Cerquita. Casito, ¿eh? Hello.
5: Del mundialito el porvenir.
2: Ya, pero ¿dónde queda? La sede oficial. Al 941-80-2192.
6: La sede, Girón Parinacochas, la victoria, la victoria.
2: Girón Parinacochas, la victoria. Estamos cerca. ¿Qué cuadra? ¿Qué cuadra? ¿Qué cuadra? ¡Falta! ¡Hello!
7: Ese es fácil, es en la cuadra 6 de Parinacochas.
2: Pero completo, me falta el distrito. Y ya lo han dicho, ¿eh? Repetitivamente, el audio tiene que ser completo. Ya está cerquita. Hermano, tenías todo menos el distrito, que era lo más fácil. 941-80-2192. ¿Cuál es el la sede? ¿Cuál es la sede oficial del mundialito del porvenir? Tienen que saber ustedes. ¡Claro! Imagínate que la FIFA compre el mundialito del porvenir y venga a todas partes del mundo al Perú para verlo. ¿Tú dónde le vas a decir? Ah, anda la victoria. No, tú tienes que ser específico. Tienes que decirle calle tal, cuadra tal, en el distrito tal. ¿Me entiendes o no? Claro, tienes que saberlo. 941-80-2192.
5: Me espera 6 del Girón para Inacocha ubicar la victoria.
2: Me da algo. A ver. Jurado, están con el Wikipedia abierto, ¿verdad? Perfecto. Hay que corroborar lo que dice nuestra amiga. ¿Cuál es la sede oficial completa del mundialito del porvenir? ¿Dónde queda?
5: La cuadra 6 del Girón, Parinacocha, ubicada en la victoria.
2: Ya está. Señores, así es. El mundialito del porvenir queda en la cuadra 6 del Girón, Parinacochas, en el distrito de la victoria. Así que tenemos ganadora. Buena, Rosita. Rosita, una pregunta. ¿Tú vives por ahí? Es la primera persona que me

0: les pregunten, mano, una pregunta, ¿dónde queda el mundialito del porvenir? Tú le pones cuadra 6 del Girón Parinacochas en La Victoria.
1: Ya está.
0: Se llevaron el a todo nada, muchachos. Mañana regresamos con más aquí en el Break de Radio La Zona. Te enciende.
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4: 12:54.
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3: Muy bien, señores, llegamos al final del programa. Nos tenemos que ir. 1 de la tarde en punto. Te quedas con las más encendidas. Nosotros regresamos el día de mañana a las 9 con más break solo por Radio La Zona. Espero que se hayan vacilado todos, hayan aprendido. Lo más importante es que se hayan entretenido, por supuesto. Y regresamos el día de mañana con más break aquí en Radio La Zona. Que tengan un bonito miércoles. Entonces nos encontramos nuevamente el día de mañana aquí en Radio La Zona. En Lima 90.5. Te enciende. Chau, chau.
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3: Una y veinte.
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3: 1:53. 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

0: Carlos.
1: Al igual que tú, yo también estoy con puro F5 ahorita, puro F5, puro F5. Buenas tardes, ¿cómo estamos, Perú? Por aquí el DJ Urbano, arrancamos zona de pedidos. Mi número es el 941-80-2192. Estamos pero con la desesperación, tranquilos, tranquilos, relajados. Sean bienvenidos y bienvenidas a Zona de Pedidos, desde la número 1 Radio de la Zona. Te enciende.
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6: 2:20.
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0: cuento que a las 3 de la tarde tenemos clásicos del reggaetón, pero de puro romantiqueo. Para llorar perreando, mi amor. Vamos a llorar perreando. Somos Radio de la Zona, te enciende a esta hora de la tarde presentando Zona de Pedidos.
1: Y la cosa suena.
0: Narra.
1: Y la cosa suena. Scooby-Doo, papá. Y el pum, pum, pum, pum, pum. Y el pum.
0: Hello.
2: ¿Cómo está mi hermano? Estamos acá.
0: Dímelo, Tony.
2: Estamos activos acá.
0: Dale.
2: Guayaquil. Desde Guayaquil, hermano. DJ Urbano.
0: Amén, papito.
2: Mi pedito para hoy. Si no le contesto, Remy, porque si no la chica sale loca, hermano. Tú sabes cómo son las bebas por acá.
0: Ah, son las tóxicas,
2: mano. Radio La Zona se enciende, papá.
0: Si no le contesta.
2: Desde Guayaquil, hermanito.
0: Si no le contesta, ¿dónde estás? ¿Qué estás haciendo? Me robaron el celular. Ah, ahora se llama ratera. Así son, mano.
3: Hola, DJ Urbano.
0: Habla.
3: ¿Cómo estás?
0: Bien.
3: Aquí tu amigo Jesús Adrián.
0: Ajá.
3: ¿Me pudieras poner la canción, por favor?
0: ¿Cuál?
3: De Jowell y Randy, Discoteca. Gracias. Aquí tu amigo Jesús Adrián.
0: Tremendo temor.
3: Radio La Zona te enciende.
0: Amén.
3: Eres el mejor, mi hermano. Cuídate mucho.
0: Tú también,
3: bendiciones.
0: Hermano. Un abrazo para ti y para toda la gente en Tacna. Vamos con los dos pedidos al hilo. Hacemos Radio La Zona, La Zona, La Zona. La Zona te enciende.
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2: 2:49. 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

0: las 3, pe causa.
1: No duda, no, pe.
0: Cerramos zona de pedidos, ¿ah? Se vienen clásicos del reggaetón hoy miércoles de puro romantiqueo.
2: Buena, Rayo del Fondo.
0: Hola, Sonia.
2: ¿Entiendes? ¿Tú me puedes poner la música de Payaso por Ley, El Secreto, por fin?
0: Temón, hermana, temón de temones. ¿Qué reparto? ¿Quieres chocolate? ¿Quieres tu chocolatito? Cerramos con el chocolate, nos echamos Radio de la Zona. ¡A ti!

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melodía. Ah, no, esa es la original. Sean bienvenidas y bienvenidos a los

0: miércoles de romantiqueo. Solamente canciones para escuchar llorando, para recordar aquellas épocas donde de repente tú te ibas y te besabas en la escalera con tu pareja, con tu noviecito en cuarto de secundaria, tú con tu uniforme así color gris, con tus zapatitos bien lustrados porque querías sorprender a esa persona. Tu única preocupación era cuánto te iba a dar tu viejo de propina para que le compre su papa rellena afuera. 941-80-2192. Hoy miércoles de romantiqueo, puro clásico del reggaetón, ¿eh? Voy a poner esta canción completita. Se llama ¿Cómo explicarte? Jay Álvarez. Si me mandas ahorita un audio y me dices, Urbano, esa no porque lloro. Urbano, esa no porque lloro. La pongo completa, se llama ¿Cómo explicarte?
1: ¿Cómo explicarle?
0: Esta buena canción, pipipipi. Pipipipi.
2: Puedes poner la canción.
0: No, pues ya acabo, ya se han pedido. Pipipipi.
3: Urbano, esa no, porque lloro.
4: Urbano, esa no, porque lloro. Y ahorita me voy a ir a buscarla, si tengo tu marido.
0: Caramba, ponte serio,
3: man. Urbano, esa no, porque lloro. Lloro, Urbano, ya estoy llorando.
0: Tranquila, Evelyn, tranquila.
5: Urbano, vas a seguir con el tema, chavo. Toda la semana lo mismo, y tengo que estar llamando a esa mujer y siempre me contesta el tipo.
6: Pónmelo completita, como te gusta.
0: Esta canción se llama ¿Cómo explicarte? Te lo canta el señor Jay Álvarez.
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4: Porque la llamo, de verdad que la llamo.
0: Ya basta, pipipipi, estamos rayados a la zona. Te enciende, bienvenidos y bienvenidas a los clásicos del reggaetón.
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6: 3:20.
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1: Ay, Dios mío, qué buenos recuerdos, ¿ah? 941-80-2192. Te tengo otra caleta. Pero caleta de caletas, ¿ah? Urbano, esa no, porque lloro. Esta canción se llama
2: Tu Hombre Ideal. Te lo canta Smokey.
3: JJ. Del teclado. Urban Flow Music.
2: Urban Flow.
3: Sis Love.
2: ¿Te acuerdas o no?
3: El Smokey.
2: Escucha, princesa.
3: Situaciones reales.
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2: Mano, mano, esa no, porque la recontra lloro.
3: Esa no, porque va a llorar. Y ahorita está con su esposo. ¡No!
4: No, Urbano, no, pipi, porque lloro.
1: Ya, tranquilo, vamos a ponerla completa. Esta canción se llama Tu Hombre Ideal y lo canta el señor.
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1: el mexicano. El señor Smokey.
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3: Oye, mi hermano Urbano, a ver si me pones un tetivita, por favor. ¿Qué dice?
1: ¿Qué dice?
6: JJ, el del teclado. Urban Flow Music, Sis Love, El Smokey, Situaciones Reales.

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0: Oye, saludos para mi profe Felipe Maguiña. Dios mío. Vamos a ver. Esta rareza, ¿hace cuánto que no la escuchas? Se llama... Dime qué te pasó, mi amor.
1: Sigo aquí buscando.
0: Dime qué te pasó, bebé. ¿Qué te pasó si yo te dejé flaca, loco?
1: Sinceramente, no sé qué te pasó.
0: 9-4-1-80-21-92. Urbano, esa no, porque lloro. Urbano, esa no, pipipipi, porque lloro. Urbano, esa no. Esa no, porque me destruye. La llamo. ¿Te acuerdas o no?
1: No,
0: esta la escuchaba yo en mi mototaxi cuando era chibolo, pero recurseaba pecausa. Además yo vendía afuera de la discoteca, vendía mi agua, mi agüita nada más. Urbano, esa no, porque lloro. 941-80-2192. ¿Qué dice la people?
2: Urbano, esa no, porque lloro.
0: Tranquilo, hermano. Tranquilo. Relájate, por favor, no llores.
3: Esa no, Urbano, porque me hace recordar a mi negro cebolla.
0: Oh, primo, tranquilo, mano.
4: Urbanex, ¿cuántas veces me vas a hacer volver, Urbanex?
0: No, tranquilo, relájate, hermano. Vende, vende. ¡Oh, me ven!
4: Ah, no, esa no, porque lloro, no, no lo
0: pi, pi, pi, pi.
3: Ah, no, esa no, porque lloro.
5: Luisa. Luisa, te extraño, Luisa.
0: ¿Luisa?
5: Luis Alberto.
0: Allá. Somos Radio La Zona. Ponte serio, man.
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5: 3 y 53. 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
3: Por la tarde rock. 4 de la tarde con 11 minutos. ¿Cómo estamos? Bienvenidos y bienvenidas a Energizona, mi king. Mi reina hermosa. Estamos encendidos, ¿sabes? 24/7 con Radio de la Zona te enciende.
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3: 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Queda poco tiempo. ¡Corre, corre, corre! Te queda poco tiempo, a veces yo ajusto, porque a veces a mí me dan ganas de ir y cuando ya es 27, 28 digo, uy, ajusto, se acerca la fecha. Así como tú ahorita estás ajustando por los resultados de la OMPE. ¿Qué pasa? Así que el tema de la tarde te lo lanzo ahora mismo. Yo ajusto cuando de repente pasa el señor de la combi. A pasaje a la mano, cabecera, pasaje a la mano. Y me falta un ferro. Es que hay cobradores con el debido respeto que se merecen que no te atracan ni siquiera 10 céntimos. Hermano, tengo sol 40, el pasaje está sol 50, pecados. Discúlpame. ¡Oh,
4: bájate, oh, por favor!
3: Ajusto cuando le quiero pedir permiso a mi esposa. Le digo, amor, para salir a pichanguear. ¡No! Ya sabía, ya. ¿Cuándo ajustas? ¿Cuándo ajustas cuando de repente has pedido pez de todo en el restaurante? Está bien rica la panza llena. Y ajustas cuando viene la cuenta, ya. Está que se soba los brazos. La mesera está apuntando, apunta, hermano. Y ahora para el ataque. ¿Cuándo ajustas? ¿Ajusto cuándo? 941-80-2192. 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
6: 4:20.
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0: Te pongo reggaetón, bebé. Te pongo reggaetón. Te pongo reggaetón. 4 de la tarde con 33. Yo ajusto cuando. Yo ajusto cuando.
1: Mami, tú quieres un meneito. Arrebata.
0: 941-8021-92. Somos Radio de la Zona, te enciende. Arrebata.
2: Urbano, ¿qué tal? Buenas tardes.
0: Dímelo,
2: justo cuando te le meto todas las apuestas y encima no gano.
0: No causa.
2: Y luego mi mujer me pide para comprar para la semana y no tengo. Un chamane que tengo que pedir al primo y que me preste. Y ese me presta con interés, desgraciado. Ahí paro ajustando así, no sabes.
0: Horrible, mano. Yo por eso esa vaina ya la dejé ya. Estoy esperando una elección de un país nomás. Más. Hello.
3: Urbanito, buena, ya justo cuando estoy sin brevete, sin tarjeta de propiedad, sin revisión técnica, los focos rotos y debo el ato. A la madre, ¿cómo
0: acuso? Oye, no te pases, hermano. Te voy a dar un consejo, pero de verdad, es un consejo muy en serio. Es un consejo de corazón, hermano. Para ti y para todas las personas que justo cuando pasa la ato. Siempre, pero siempre. Ten tus 100 lucas debajo del asiento. Y ya está. 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
3: 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Hey,
4: poderoso caballero.
3: Por aquí el DJ Urbano Bebé. Estamos encendidos. 4 de la tarde y 46. Estamos Radio de la Zona, te enciende. El tema de la tarde is...
2: Yo ajusto cuando. Yo ajusto cuando. Voy a pasar a revisión técnica. Y no tengo ni frenos, causa. ¿Cómo hacemos? Yo ajusto cuando de repente dejo el carro ahí en el taller. Me llama el mecánico y me dice: hermano, ¿puedes venir un ratito?
3: ¡Ay, Dios mío! ¡Qué miedo, causa!
5: Urbanito, yo ajusto cuando estoy con pasajeros y quiero ir al baño, Urbanito.
2: ¿Cómo hacemos ahí, causa? No va a decir a la señora, señor, un ratito que es en la esquina con el carro que... Voy, voto lo malo y vengo, ¿no? Pero no hay forma, hermano, no hay forma.
3: Martín de Six.
6: Di Urbano, yo justo cuando el paquete de pañales ya está a punto de acabarse y las no. cremas para Dylan Emilio también. Ay, Jesús María y José.
2: Sí, pecausa, ¿cómo hacemos ahí? 70 lucas más se gastaron. Gracias a Cristo, ya me quité esa vaina. Ya no estoy ahí, ya saqué cola, hermano. Ya fugué.
6: Yo ajusto cuando respondo siempre en el a todo nada, siempre me ganan.
2: Pero es así, hermano. A veces se gana y a veces se pierde.
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5: 4:51.
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0: 4 de la tarde con 59 minutos. Estamos ready, la zona te enciende. Voy a presentar una canción hermosa. La canción del Mundial 2026. Dai Dai, Shakira junto a Burna Boy. Con ustedes, una canción mundialista que suena solamente aquí en Radio La Zona. Te enciende.
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0: llamarlo a Luyan.
1: También.
0: Llamarlo a Luyan, llamarlo a Luyan. Somos Radio La Zona, te enciende. Scooby-Doo, papá. Y el pum, pum, pum, pum, pum. ¿Cómo? 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Y el pum, pum, pum, pum, pum. Yo ajusto cuando es el tema. ¿Cuándo ajustas, brother? ¿Cuándo ajustas?
2: Sí, hermano, yo justo cuando mi mujer agarra mi celular y está leyendo todos los mensajes de WhatsApp. Uy, ahí sí me meto una tremenda ajustada.
3: O sea, hermano mío, ¿estás aceptando que eres infiel? ¿Qué? Tú estabas empadronado por ser un fiel, prácticamente eras el presidente de los fieles y ahora te vamos a tener que sacar de la asociación, hermano. Ya quedamos cada vez menos. Cada vez quedamos menos, así que retírate, que sinceramente tú no eres parte del gremio. ¿Qué fue, mano?
4: Urbanito, urbanito, yo ajusto cuando el policía de tránsito me para en plena luz roja. Yo lo reclamo porque me para, pero me doy cuenta que ando sin cinturón. Oño, mi capibara de ambiente, saludos desde Piura.
3: Por eso se te cae el pantalón, ve. Para sin cinturón.
0: Estamos rayando la zona, me enciende. Yo ajusto cuando es el tema. Mándame un audio al toque.

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8: 5 y 22.
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8: El jugador uruguayo Sebastián "El Loco" Abreu lanzó una polémica declaración. Uruguay es la segunda selección más grande del mundo por debajo de Brasil. Nosotros tenemos 4 mundiales y 15 Copas América. Argentina no nos alcanza. ¿Ustedes qué opinan?
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0: buenísimo.
1: Ya se viene la Majo en un toque. A las 6 de la tarde viene la Majo con sabor. ¿Con sabor a qué? No lo sé, hermano, no le he probado, ¿eh? Por favor. Pero yo quiero saber a esta hora de la tarde, ¿dónde hay tráfico? 941-80-2192. Aunque el tema es, yo ajusto cuando, ¿no?
2: Yo ajusto cuando casi me chocan, mano. Se me hace así.
1: Chía, chía, chía. Cuando casi te chocan, o también cuando casi chocas. Ah, sí, es una sensación bien extraña, Gauss.
3: JP, dame mi pajarito.
1: ¿Qué? ¿Quieres tu pajarito? Australiano nomás. ¿Y a dónde hay tráfico a esta hora de la tarde? 941-80-2192. Cuéntame dónde hay tráfico. Por aquí el DJ Urbano. Es la número uno radio de la zona. Te enciende
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1: Un clásico, mi amor.

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5: 5 y 48. 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

0: Se viene el Perú, dale, ¿ah? Se viene el país, dale, está buenísimo. Cerramos el programa, gente. Se viene la Majo con sabor. Que estén bien, pórtese bonito, por favor. Lindo miércoles para todos. Bueno, lo que queda del miércoles ya. De repente muchos ya retorno a casa. Yo pregunté dónde hay tráfico, me han mandado fotos de Puente Nuevo, que está pero horrible.
1: Diurbano, de
0: Chiclayo, ¿cómo va, Chiclayo?
1: Tu corresponsal Martín. Tráfico entre San Espeña, San José, con dirección hacia Open Plaza. Del cuidado, Dios, compañero del taxi. Informando desde Chic.
0: Informó. Ya no vayan por allá, por favor, la gente Chiclayito, allá. Bueno, cerramos el programa, la gente. Que estén bien. Por aquí el DJ Urbano. Sígueme en las redes como @DJUrbano.Perú en todos lados, ¿eh? @DJUrbano.Perú. Cerramos el programa con un clásico, mi amor, con un clásico.

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también te vamos a dar luz de por la nalguita. Aunque no tengas nalguita, dale. ¿Cómo se encuentran mis queridos oyentes? Siendo exactamente hoy miércoles 10 de junio, le damos la bienvenida a este día tan bonito, siendo la tarde. ¿Qué me ves con esa cara? Siendo exactamente las 6, perdón, que venía con ganas, venía con felicidad de verme aquí a pelear. Es que pasa muy rápido las cosas de aquí para allá. ¿Cómo se encuentran? Manden sus audios al 941-8021-92. Muchos ya han salido de sus casitas, otros están yendo a por ahí, no puedo decir a dónde, pues no. Tenemos un tema muy increíble, ya comienza el mundial mañana es el inicio del mundial. Mañana tenemos el primer partido de México, Sudáfrica y Corea del Sur con República.

0: Chile a las 2 de la tarde. Y mañana también juega Corea del Sur con República Checa en Guadalajara. ¿Quieres que te meta un soplamoco, brother?
1: Y a mi amor.

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14: 6 y 20.
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0: ¿por qué?
1: Qué rico tener, ¿te dijiste?
0: Tener, ¿de si quiero? ¿No puedo decir eso? O sea, ¿está mal?
1: Más allá.
0: Papi Ricky, hoy es miércoles, receta de miércoles se viene porque ya yo quiero que la gente escuche una receta para que llegue a su casa y ya la haga, ¿eh?
2: Oiga, sobrino, rayo feliz.
0: Vamos a hacer hoy unas papas gratinadas para que lo acompañes con tu pollito al horno, con tu pollito broster, con lo que tú quieras. Así
1: mejor
0: que...
1: enséñame a hacer el pollo, las papas más tarde. Papas gratinadas.
0: Voy a comenzar ya. Hoy día vamos a hacer receta de miércoles, unas papas gratinadas.
1: ¿Gratinadas?
0: Gratinadas.
1: ¿Qué es esa agua?
0: Que la gratina, P, gratinadas. G-R-A-N.
1: ¿Qué cosa es gratinado? Todos tenemos tu léxico, Pepi. ¿Tú qué miércoles?
0: Gratinado cuando está dorado, P.O.E. Con el horno.
1: ¿Y por qué no me dice papas doradas? Mejor.
0: Gratinada es cuando el quesito se dora, P. Es,
1: ¿con quién?
0: Cuando el quesito, el queso. Q-U-E-S-O, queso, se dora. ¿Has visto ese jueguito de los dedos que es? ¿Qué es eso? Eso es queso. Escúchenme, escríbanse en el, ya a la miércoles receta.
1: Habla tu receta, le habla del queso.
0: Antes de, pongan la palma de su mano abierta. Ah, perdónenme para los que no tienen un dedo, pero tienen que ser los cinco dedos.
1: Como Martín, mi cosa. Sí. Martín no tiene un dedo ya. A ver, cuéntame.
0: La L es. Eso. Eso.
1: Qué basura.
0: Sin cuenta, Martín. Ya, escúchenme.
1: Ya comienza.
0: En la mano ponen Q U E S O, que dice queso. Y ustedes van a decir que con los tres primeros dedos, que después bajan los tres primeros dedos, ponen la E, la S, es, después bajan y vuelven a subir, ponen la O, eso. Y ustedes dicen, eso es, la mano abierta, queso. Sí, no, ya. No, vamos con la receta. Ok, vamos con las papas gratinadas.
1: ¿No hay otra radio que la quiera contratar?
0: Hay pares chinas ahí. Ya, bueno. Oh. Tenemos.
1: Ya, la
0: papa. Vamos a hacer unas papas gratinadas. Los ingredientes son papa mantequilla sin sal. Ojo, sin sal para que no le salga salado porque el queso ya tiene sal. Le ponemos dos dientes de ajo pica. ¿Qué pasó? Ríete, a ver, cuéntame. Ya no puede. ¿Qué pasó?
1: Es que claro, pues sin sal para que no salga salado, peón. No, o sea, si me traes
0: pero
1: una
0: si
1: papa...
0: Te digo, sí, a ver, si te digo sin sal... Es porque de repente hay otro ingrediente que tiene sal. Entonces, porque de repente tú no sabes que el ingrediente tiene sal y vas a tener la mantequilla con sal. Y así significa tragar salado.
1: Ven, ven, ven. Cállate.
0: ¿Sabes qué? Vámonos con una canción, ¿te parece?
1: Sigue con la gratinada.
0: Los ingredientes son mantequilla sin sal, dos dientes de ajo picaditos. Uh-huh. Una cucharada y media de caldo de pollo. Uh-huh. Pero buen caldo de pollo, ¿eh? No me vengas con que el sobrecito no, caldo todo pollo. Ya, una cucharadita de pimienta negra, una taza de crema de leche, dos tercios de taza de leche evaporada, ya. Tres cuartos de papa canchán, que es la papa blanca,
1: sí.
0: La papa blanca, blanca, ya. Y media taza de queso mantecoso.
1: Mantecoso.
0: Ya, así de fácil es, precalientas el horno a 200 grados, lo engrasas, en un molde le pones la mantequilla, luego vas a poner el resto de la mantequilla en una olla, la vas a derretir a fuego medio, agregas el ajo que se vaya dorando, fuego medio para que aromatice todo, luego le pones el caldo, la pimienta, lo cocinas por un minuto, cuando ya, antes de que se te corte, ¿eh? que esté cocinado nada más. Ajá. Luego añades la crema de leche, la leche evaporada y la dejas cocinar por 2 minutos que hierva. Cuando ya hirvió, vas a poner la mitad de las papas en el molde preparado, o sea, sí. El molde que ya tiene mantequilla. Uh-huh. Sí, perra, cataca, cataca. Uh-huh. Vertes la mitad de la mezcla, uh-huh. O sea, la mezclita, la, ok. Sí. Pones el resto de la papa por encima, vertes de nuevo lo que te está quedando de la mezcla.
1: Wow.
0: Rocías el queso que ya está rallado, lo tapas con papel aluminio, lo pones al horno por 30 minutos a 200 grados, luego retiras el aluminio y lo dejas por 15 a 20 minutos sin el aluminio para que se te gratine.
1: Ok.
0: Gratinar. ¿Y sabes lo que puedes hacer para que te quede más rico? Haces no. Un tocino. ¿Ah?
1: No sé qué.
0: Haces tocinito aparte, lo cortas y lo picas a chiquitito y lo pones por encima y te va a salir crunchy gratinado.
1: Ah. Wow, está fuerte la IA.
0: Papi, yo sé cocinar, loco. Tengo. Por si acaso, si me quieren seguir en mis redes, algo como Majo con Sabor. Nos vamos con una muy linda canción. Esto es Radio La Zona, te enciende.
1: Está fuerte la IA, mana.
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0: Miércoles, bro.
1: sacas de la I esa vaina.
0: Come reggaetón viejo, culo.
1: ¿Qué cosa? ¿Qué cosa?

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2: 6:48.
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3: El presidente de la FIFA ha prohibido las bubucelas en los estadios durante el Mundial y tampoco se va a permitir el ingreso de silbatos y dispositivos ruidosos. ¿Tú estás a favor de esa medida?
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1: Vamos, listo. A los muchachos, por esa mujer.